0: Son las 2 de la madrugada y 13 minutos.
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0: Son las 4 de la madrugada y 8 minutos.
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5: Son las 5 de la mañana y 45 minutos.
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0: Son las 7.
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9: Muy buenos días, cafeteros, cafeteras, ¿qué tal estamos? Bueno, ya es martes, ¿eh? Martes 23. Oh, San Juan, ¿no? Es San Juan, San Juan, como queráis llamarlo, la noche de las hogueras, la noche más larga del año, suele decir, ¿no? Creo que es así la cosa. Bueno, pues eso, cafeteros, cafeteras, daros los buenos días, la bienvenida a un programa más o un programa menos para coger las vacaciones. Claro que sí. No nos quedan nada, pues nos quedan 8 meses y 8 días. Pasa el tiempo volando, ¿eh? El

saludamos a todos los que nos están escuchando a través de las emisoras que lo comparten, a través de la FM, a través del DAB, a través de las aplicaciones, a través de las páginas web, del TDT también estamos, a través de muchos sitios, ¿eh? Saludamos a los que nos escuchan y no nos envían WhatsApp, también saluditos a los que nos escuchan y sí nos envían, eso es un besazo enorme. A los que están ahí escuchando y tocan las narices, también, un saludo para ellos. A los que nos intentan copiar, también, saludos para todos. Y como no, a los chaveaditos. Los chaveaditos están ahí 24 horas al día, 7 días a la semana. Bueno, pues cafeteros, cafeteras. Qué calor, ¿eh? Madre mía. Estamos ya preparados, no para pasar calor, no. Estamos ya preparados para arrancar este programa.

0: Xavi, ¿me pone Flarichi?
1: Claro que sí que tengo el Flying Free, Luisa, por supuesto, faltaría más. Ahí tenemos a David Bowie con este Starman. Es una versión remasterizada del año

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1: Ahí está. Pues continuamos con más música. Cafeteros, cafeteras, martes. Sí, sí, sí, martes 23. Mañana festivo en algún lugar. Varios lugares de España. Es festivo por el tema de San Juan. Esta noche son las hogueras. Pero nosotros estaremos aquí, ¿eh? Haciendo programa. Sí, para los que no tenemos fiesta.

0: pasajeros y pasajeras con el número 0711 con destino al programa El Primer Café con Xavi, que empiecen a venir con sus cafés bien cargados urgentemente por la puerta número 3. ¡Despegamos enseguida!
1: Ahí está, despegamos enseguida, despegamos con esta buena música. Que siempre tenemos a primera hora. A pre-

0: Cafeteros, cafeteras, ¿estáis listos para derrotar al sueño? Pues ¡a la batalla!
1: ¡A la batalla, por supuesto! Pues venga, a luchar por el día, hoy es martes. Bueno, sería si fuese martes y 13 ya quedaba miedo, ¿no? Hola, no, esos son los viernes. ¡Ay, que me estoy liando! Bueno, lo que no estoy liando es el día 31, 31 de julio. Último día de programa, pero que no te preocupes, que vas a tener café todo el verano, todo el mes de agosto. Van a ser reposiciones, ¿eh?

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1: Hermanos, acercaos, que hoy no venimos solo a beber. Venimos a confesar lo que realmente deseamos.
2: Ahí está, amén en caliente. Escuchemos, amén. A ver qué consejos nos dan.

examen en caliente. Más música. Olivia Newton-John, John Travolta. ¿Os acordáis de la película? Bueno, a mí me lo han explicado. Yo no he llegado a verla. La buscaré, a ver si está.

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0: 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Pues venga, sube el volumen y a disfrutar.
2: Ahí está, súbete, súbete el volumen y vamos a disfrutar juntitos. Las cosas del directo, ¿eh? Nos han cortado así la música de golpe.

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1: Claro que sí, arriesgadísimo. Madrugas mucho y no tomas el café, madre mía. Vamos con más música, nos vamos con Roxette. Con este tema de Lux.

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1: Eso es El Primer Café con Xavi, El Primer Boniato, ¿no? Continuamos con Alphaville, con este Viking Chapan. 46 minutos que llevamos juntitos.

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1: Primer café con Xavi. Vamos con estas de una de esas canciones que ya sabéis que la tengo en mi lista de preferidas. Maniac.

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1: Duele menos, mucho menos. Si madrugas con humor, café, buena música. Bueno, pues cafeteros, cafeteras, nos vamos a la primera desconexión del programa. Sí, sí. Nos quedan nada menos de 2 minutos. Os dejo con Chris Wenner. A las 8 un punto paso lista, ¿eh? Nos vemos. Chao, chao.

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0: Día de las Naciones Unidas para la Administración Pública.
1: Sí.
0: Día Internacional del Síndrome de Dravet.
1: Ah.
0: Y como celebraciones religiosas.
1: A ver.
0: Esta noche tened mucho cuidado a partir de las 12 de la noche porque
1: sí.
0: Hoy es la noche de San Juan, la noche más corta.
1: Ah, la más corta.
0: Acordaros de escribir los tres deseos y quemarlo a partir de las 12.
1: Eso.
0: Pues nada, pues feliz martilloles.
1: Eso. Ya sabéis, los deseos. Cuidado, ¿eh? Cuidado que deseos ponéis y cuidado que a qué le prendéis fuego. Bueno, pues cafeteros, cafeteras. Llega el momento de que yo os haga la preguntita seria de cada día.
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1: hoy zapato, os voy a preguntar, hoy os voy a preguntar una cosita. ¿Vosotros qué preferís, tiburón o sardinilla? Claro, dices, con tiburón tengo mucha carne. Sí, pero no puedes hacer nada, que está ahí, te muerde. ¿Y con la sardinilla qué? Dice, bueno, no es mucha carne, pero bueno, puedes hacer algo. ¡Oh! ¡Sardinilla o tiburón! 633-862-041. 633-862-041. Vamos con Juanaco. ¡Juanaco! ¡Hola!
3: ¡Buenos días! ¡Cafetero, cafetera! ¡Xavi!
1: ¡Y!
3: Vamos al tajo.
1: Venga, vamos.
3: Pues nada, vamos a poner martillo, ¿le?
1: Ahí está.
3: Que esto se pasa volado.
1: Eso.
3: Pues nada, meterse debajo teja hoy que por lo visto va a venir bien el soplete.
1: El soplete, el tiburón.
3: Pues que tengáis un buen día de laboro y ¡corre, plátano!
1: Ahora sí. Ahora sí que te pilla, Juanaco, vigila, hidrátate. Mucho cuidado, ¡un abrazo! 633-862-041. Nos vamos con Marisa. Sí, la de la ducha del agua fría, ¿ves? ¿Te puedes poner la canción de Sabina? La que tú quieras. Se la dedico a todos los cafeteros. Venga, Marisa, pues la apuntamos. Primero me ha dicho, buenos días, familia.

0: vamos con Rosa de Santander. Hola, Rosa.
1: Buenos días.
0: ¿Qué tal?
1: Buenos días, Xavi.
0: ¿Cómo estamos?
1: Buenos días a todos. ¿Qué tal? ¿Cómo
0: bien,
1: estáis?
0: Bien.
1: Yo tengo mucho sueño y la culpa es de Xavi.
0: ¿Qué
1: sí,
0: dices?
1: Sí, sí.
0: Que no. Pero ¿por qué
1: vas a...? Anoche me dio por escuchar el primer programa.
0: Sí.
1: De todos.
0: ¡Hoy!
1: Y jolín.
0: ¡Hoy!
1: ¡Qué enganche! Y esta mañana, ala, a escuchar el de hoy.
0: ¡Hoy!
1: Esto no puede ser.
0: Vaya.
1: Esto no puede ser.
0: Vaya.
1: Si es que ya lo dice Ángeles, Xavi, que nos trastornas a todos, que no puede ser.
0: Que no puede ser, yo no soy, ¿eh?
1: Bueno, que tengáis todos un día muy bonito y pasar el menor calor que podáis.
0: Esperemos.
1: Y yo te pido hoy, ¿qué te pido yo hoy?
0: A ver qué nos pides.
1: Colgando en tus manos de Carlos Bauté y Marta Sánchez, ¿vale?
0: Muy chula.
1: Venga, pues escuchamos el radico a todos, especialmente para ti, por supuesto, Xavi.
0: Muchas gracias.
1: Culpable, que eres culpable.
0: No.
1: Venga, un beso. Y por supuesto, ¿quién estará durmiendo con lo que le cole?
0: Uy, igual no,
1: bueno,
0: A ver.
1: Una, dos y... ¡Corre plátano!
0: ¡Corre plátano! Besazo, Rosa. Me dice, no, maravillas, no, Marisa, que me he equivocado, Marisa.
2: Ay, a la pregunta. Buenos días a todos.
0: Eso.
2: Buenos días, Xavi.
0: Qué me liáis.
2: Ay, a la pregunta.
0: Ya está con la ducha.
2: Se lo llevó el tiburón.
0: ¿Qué?
2: Ay, yo tiburón.
0: Tiburón,
2: ay,
0: ¿no?
2: Un buen bocado.
0: ¿Sí?
2: Tiburón.
0: Sí, tiburón. Ay, Marisa.
2: Pasar muy buen día.
0: Marisa, ten cuidado con los audios, porque mira, esto no tiene desperdicio.
2: Yo, tiburón.
0: Mira.
2: Ay, un buen bocado.
0: Un buen bocado, tiburón. Marisa, un besazo. María José de Ciudad Real dice, buenos días, quería dedicar... Espera, canción a alguien especial.
3: Mira hacia arriba.
0: Pues ahí la apuntamos, María José. Un abrazo. Nos vamos con Luque, el grillo.
4: Muy buenos días, cafeteras, chagadito, don Francisco Javier,
0: sí,
4: Xavi,
0: sí.
4: Vamos por el martes.
0: ¿Qué tal?
4: ¿Cómo se presenta el día?
0: Bueno, caluroso.
4: Alegro que vaya bien la cosa.
0: Caluroso.
4: Bueno, pues ya está, vamos a echar el día hoy otra vez de calor.
0: Eso.
4: Ponme por ahí

0: Summer Love, de David Tabare. ¿Vale? Se la dedica a toda la peña sureña. Venga, un abrazo a todo el mundo.
1: Summer Love del Tabare, Tabare, papá, papá, ya por aquí, Grillo, que Grillo la pide. Chupa, chupa, chupa. Grillo, un abrazo.
2: Tambor, tambor de mi madre,
3: tierra,
1: tambor, tambor. 633-862-0401.
3: Vamos
1: con Amparo, Amparo
3: Burjasot.
1: Hola, Amparo.
3: Buenos días, Xavi, Choiditos.
1: ¿Cómo estás?
3: Cafetero y cafeteras.
1: ¿Cómo estamos?
3: Ah, por el martes.
1: Venga, por el martes.
3: Yo voto hoy sardinillas.
1: Sardinilla, venga.
3: El tiburón no me gusta.
1: No te gusta el tiburón, ¿no?
3: Sardinilla, sí.
1: Sardinilla, sardinilla para Amparo. Amparo Burjasot, un besazo. 633-862-041. ¿Tú qué prefieres, tiburón o sardinilla? Claro que sí. Tony, Tony DJ.
4: Ya, cafeteros, cafeteras, chaviditos.
1: Sí.
4: ¿Qué pasa?
1: Sí.
4: Pues ya estamos descansados, ¿eh? Que menos fin de semana tuve.
1: Vaya tela.
4: Y ayer no me pude ni conectar. Pero hoy ya estamos en activo en la noche de San Juan. A pasarlo genial, familia.
1: Ay,
4: a disfrutar al máximo.
1: Ahí, ahí, ahí.
4: Y nada, mandaros saluditos desde Valencia. Un servidor, Tony DJ. Xavi, fuerte abrazo.
1: Igualmente, Tony.
4: Y yo creo que me voy a quedar con las sardinillas, ¿eh?
1: Sí, sardinillas.
4: Vale,
1: ¿no?
4: Pequeño juguetón.
1: Eso.
4: O que esté bueno o que sea pequeño. Pero más vale pequeño que grande.
1: Eso es, eso es. A mí me da igual sardinilla que tiburón, ¿eh? Yo mientras tenga corazón, me da igual. ¡Un abrazo, Tony! 633-862-041. ¡Hombre, canijo, que te he visto en las fotos! ¡Buenos días!
5: Del banco de chanquete no
1: toma sardinilla.
5: Del banco de chanquete no
1: toma sardinilla.
5: No moverá.
1: ¡Que me encanta el tío! ¡Hoy, hoy!
5: Buenos días, cafetero, cafetera. Trastornados, trastornados, chavisaditos. La segunda hora con Didi,
1: Xavi,
5: Xavi y
1: ya.
5: Sesión.
1: Toma.
5: ¡Uy!
1: ¡Uy! ¡Uy, uy, uy, uy! A ver.
5: ¡Ay!
1: ¡Ay!
5: El canijo de Cieza.
1: ¡Ay!
6: Entre en la rotonda y tome la segunda salida.
1: ¡La rotonda! Voy. ¡La rotonda!
5: Por si alguien no lo sabía.
1: ¡La ay. Rotonda!
5: ¡Vamos, lío! ¡Vamos, lío!
1: A ver.
5: Xavi, bien.
1: ¿Qué?
5: Sí, te veo. Te veo y te oyo.
1: ¿Me oyes? ¿Me sientes?
5: Vamos a la preguntita.
1: ¿Me sientes,
5: no? La preguntita.
1: Claro, claro, claro, claro.
5: Tiburón, tiburón.
1: ¿Tú tiburón?
5: Yo prefiero tiburón.
1: Ay, ahí el tiburón.
5: Ahí, que sobre.
1: Con el teléfono.
6: La segunda salida.
5: Que sobre, que no me falte. Ay,
1: ya.
5: Y vamos al lío. Esta mañana tenía yo preparado un discurso. Tenía preparado un discurso, pero al final...
1: ¿Y te has dejado la gafa?
5: Menos discurso va a salir de todo, pero bueno.
1: Ya. A ver.
5: Vamos al lío.
1: A ver.
5: Temica, Xavi, me vas a poner esa que dice pliego de Córdoba Dance, o Dance, o Dance.
1: Venga,
5: sí, tú ya sabes.
1: Pliego. Ay, claro que se la cree,
5: sí,
1: claro.
5: Pliego de Córdoba.
1: Ay, ay.
5: Esta mañana se la vamos a dedicar, porque allá, si algunos no lo saben o no lo sabéis, conocí a algunos...
1: ¡Ole! ¡Ole!
5: Sí, de ahí del pliego.
1: ¡Ole! ¡Hombre, claro!
5: Y a la Rochi Perchochi, Mario Carlos.
1: ¡Ole!
5: A la rubia oficial del programa.
1: ¡Ole!
5: Y al gran amigo Raúl.
1: ¡Ole!
5: Raúl.
1: ¡Sí!
5: Entonces la canción va para ir para pliego de Córdoba. Conocí a algunos,
6: pues...
5: El resto, pues más para adelante.
1: Ahí está. Di que sí. Di que sí, canijo.
5: Dice la canción. Pero es un pueblecito pequeño, pero con gran gente, gente
1: a,
5: grande.
1: ¿A que sí?
5: Gente grande, con gran corazón.
1: ¿Has visto,
6: La segunda salida.
5: Gran corazón, gente de ahí de pliego.
1: Ahí, ahí.
5: Y esta mañana voy a almorzar tu rolate.
1: ¿Sí o qué?
5: ¡Tu rolate!
1: Pues está que lo veas, Sí.
6: Tome la segunda salida.
5: Bueno, para no me hago más extenso. Un abrazo para todos ellos.
1: Vale.
5: Gran gente.
1: Escucha, canijo, no.
5: Venga. ¡Corre, canijo, corre!
7: ¡Corre, plátano!
1: Canijo, no te voy a decir cómo se come el turro late, ¿vale? Pero bueno, tú imagínate. ¡Allá tú! ¡Canijo, un abrazote! A ver, Ángeles Sábado dice, madre mía, has dicho Marisa y has dicho maravillas. ¿Quién es la de las dos trastornadas? El calor resultó. A ver, ahora sí, Marisa. A ver, vamos a ver, Ángeles. El que tiene boca se equivoca. Y el que tiene eso se toca, ¿no? Ahora sí, ¿cómo lo has dicho? ¿Cómo era eso? Ay, que me acuerdo.
8: Xavi, ¿qué? Me pone Flarichi.
1: Eso, ¿tiburón o sardinilla? Ahora, ¿qué preferís vosotros? 633-862-041.
7: Chavi, chavalito, chavalitas, trastornados, trastornas, cafeteros,
1: hola,
7: cafeteras.
1: ¿Cómo estás?
7: Bueno, feliz martilloles.
1: Eso.
7: Bueno, pasa la pregunta de hoy. Yo voto nulo. Mi madre, ¿qué vota?
8: Que vaya pregunta.
1: A
8: ande,
1: ver.
8: No ande, caballo grande.
1: Eso, tiburón.
8: O sea, tiburón.
1: Tiburón. Con ese me fue, ahí está, el tiburón.
7: Y
1: será
7: menos.
1: Y será sardinilla, ¿no?
7: Bueno.
1: Bueno. A ver.
7: No estoy dormido, pero yo quiero hoy hablar muy poco porque tengo un poco de mocos.
1: ¿Sí?
7: Así, lo tengo que escuchar, mola la música.
1: Venga.
7: Y bueno, quiero mandar un saludo a Alicia y Verena, la chica de Sabadell, a Marcos.
1: ¡Toma!
7: A mi padre y a mi madre y a...
1: Ay, ay.
7: Y al Team Pusela.
1: A Team Pusela.
7: Bueno, corre plátano, pulso 3 y quiero hablar con la monja cachonda.
1: ¡Hugo! ¡Un abrazo! ¡Venga, despierta ya, Hugo! ¡Que son horas! Es que vaya tela, el chaval a estas horas. Dormido perdido, ¿eh? ¿Tiburón o sardinilla? Sí, sí, tal cual, tiburón o sardinilla. Cuidado, que hay sardinillas que se creen tiburones, ¿eh? Sí.
9: Por cierto, Xavi.
1: Ahora.
9: Buenos días, cafeteros, cafeteras, chavadictos.
1: Está poniendo el segundo audio, ¿eh?
9: Buenos días, trastornaos. Buenos días, Xavi. Así que mucha calor esta noche.
1: Oh,
9: ostras,
1: mucha.
9: Pues yo he dormido de lujo hoy.
1: Claro, con el
9: y por
1: el
9: cierto, Lacrim. No he sudado.
1: ¿No?
9: No he sudado.
1: ¿No?
9: Es que, no sé, mi temperatura se regula muy bien por la noche.
1: ¡Anda!
9: Ay.
1: Ya estamos.
9: Marisa. Ay, Marisa. La pregunta de hoy.
1: Ay.
9: El tiburón.
1: Ay, Marisa.
9: El tiburón se te va a llevar a ti.
1: Ay, Marisa.
9: Pues a tu pregunta, Xavi. No lo sé. A ver. Es que suena mejor tiburón, pero... Es que no me gustan los tiburones, Xavi.
1: No,
9: me da miedo.
1: ¿Ah?
9: Pero... Venga, va. No sé qué decir. Vaya pregunta.
1: A ver.
9: Venga, va, tiburón.
1: Tiburón, venga, tiburón.
9: La canción que he pedido...
1: Espera, que te voy a poner... Bien de... Espérate, que voy a poner el principio este. Déjame
9: por ir. Cierto, Xavi, la canción que he pedido...
1: Sí...
9: Se la dedico a todos los chavedictos, pero bueno, en especial voy a hacer mención a mi potranquilla Cristina,
1: ¿sí?
9: A Lacri,
1: ¿sí?
9: A mi tita Sonia,
1: ¿sí?
9: Que aunque no la nombro ni los nombro a menudo, los ¿sí? tengo presentes siempre,
1: ah.
9: A mi Sara,
1: ¿sí?
9: A mi Carlos Pepsis y
1: ¿sí?
9: a mi Alicia la Picapiedra.
1: Carlos,
9: bueno, algunos se me olvidará, pero bueno, para ellos, ¿vale? Sobre ¿sí? todo para ellos. Y para ti, Xavi,
1: gracias.
9: Por supuesto. Y
1: muchas
9: para
1: gracias.
9: Ti.
1: Muchas gracias.
9: Venga, un besito, que paséis buen martíoles.
1: Igualmente.
9: Y no paséis mucha calor.
1: No, uf,
9: que sois todos aquí. Unos calurosos.
1: Ya. Unos calurosos. Ojo, Sarabel, un besazo.
10: Buenos días, cafetero, chavedito, más que tú con mucho sueño.
1: ¿Qué tal?
10: Pues por aquí apunta sardina.
1: Sardina
10: y como dice el dicho, más vale chiquita y juguetona que grande y torpona.
1: Eso, ahí
10: venga,
1: está.
10: Feliz martes para todos.
1: Ahí está.
10: Ponme para hoy la canción de Amén. Y se la dedico a mi gorrión.
1: Venga.

0: Buenos días, Xavi. Buenos días, cafeteras, cafeteros, Xavi, adictos, trastornos y demás criaturitas que estáis por ahí. Yo prefiero voto tiburón, por ¿tiburón? Supuesto, grande. Y grande. Ande o no, ande, la sardina me da más que te, no puedo con ella.
1: ¿Qué dices?
0: Xavi, hoy te quiero pedir un tema, pero un tema que sea, lo voy a dejar a tu elección, pero sí, que sea chulo, chulo, chulo. Y se lo quiero dedicar a todos nuestros niños que están por fin ya de vacaciones. ¡Olé! Merecidas vacaciones, que son ¡olé! Unos campeones. Así no, que nada, ay, ay, venga, para ellos, a ver con qué nos sorprende.
1: Yo que sé, algo de Manolo Escobar, ¿no? Algo de Manolo Escobar, Rafael Farina o Antonio Molina o algo así. No sé.
2: ¡Qué contento estoy!
1: Ya buscaremos algo para los peques, venga, va. Cristina, un besazo.
3: Que esta fiesta no termina.
4: Muy buenos días, Xavi.
1: Hola.
4: Que me preguntas siempre si estoy bien. Estoy muy bien. Espero que tú también estés bien.
1: Bueno, el anillo.
4: Y además,
1: sí,
4: que nuestra familia, que han dicho esa palabra tan maravillosa,
1: ole,
4: de sabiadictos,
1: ole,
4: y sabiadictas,
1: ole,
4: y trastornaos y
1: ole,
4: trastornas,
1: sí,
4: esté de maravilla, aunque pasemos un poquito de calor.
1: Bueno,
4: bueno, yo te voy a hacer una petición.
1: A ver.
4: Aunque tengamos todo este calorazo, yo creo que el sol alegra la vida.
1: A ver.
4: Ya vendrán días peores y nos acordaremos de lo bien que estábamos en verano.
1: ¡Ay! No, no, no, no.
4: Pon, por favor, si puede ser para todos, Sunny de Boniel. Soleado, a ser posible. Y a tu pregunta, mira, por una vez la pregunta no se contesta sola. Hay que darle un giro de tuerca.
1: ¡Hombre, caló!
4: Sin, bueno, sin forzar, ¿eh?
1: No,
4: porque
1: no,
4: luego
1: no,
4: se
1: no,
4: nos pasa la rosca, ya ves. Bueno, pa algunos que, ya
1: luego lo hace chis para la bujía.
4: No, no tenemos ese problema.
1: ¡Claro!
4: Pues yo prefiero sardinilla.
1: Sardinilla, ¿no?
4: Que el tiburón, sí, mucha apariencia, mucha no sé qué.
1: Sí.
4: Y luego al final, no, está,
1: nah, nah,
4: está el mundo como para que haya más tiburones.
1: Buah,
4: sobran.
1: Deja.
4: Sobran.
1: Y tiburonas. Y deja,
4: no,
1: deja.
4: No,
1: no, no, no, no.
4: Sardinilla.
1: Sardinilla.
4: Eso ahí que,
1: claro
4: que
1: sí,
4: se mueve ahí con
1: alegría.
4: Con electricidad, que se mueve ahí bien, ¿sabes? 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
1: Pim, pam, chim, pum, chim, pum, pim, pam, chim, pum.
4: Pues con eso va muy bien.
1: Ver,
4: con
1: claro,
4: eso va muy bien.
1: Ya está. ¿Qué quieres más?
4: Venga, disfrutando, como dice Martita, de la transición de las hogueras de San Juan y del quemar lo malo.
1: Eso es.
4: De abrazar lo bueno que viene ahora.
1: Eso es.
4: El veranazo.
1: Ahí, ahí, oh,
4: para y
1: tí,
4: para el veranazo,
1: un abrazo.
4: Un abrazazo.
1: ¡Jorge! Como dice el refrán ese de que se dice la dicha de los pueblos, dice, más vale sardinilla en lata que tiburón dando vueltas, ¿no? O algo así era, ¿no? Pero yo no me acuerdo. ¡Jorge! Un abrazote.
5: Buenos días, Xavi. Xavieditos.
1: ¿Qué tal?
5: Yo voto tiburón.
1: Tiburón.
5: Y cuando quieras, pon una canción de las tuyas.
1: Venga, pues vamos aquí, Vicent. De Burjasón, una de las mías. Vicent, un abrazote.
6: Mira, tío, entiéndeme que no soy un mal tío.
1: Tiburón o sardinilla, 633-862-041.
6: Que me gusta tu madre, José.
7: Buenos días, Xavi.
1: Buenos días.
7: Cafeteros, cafeteros, tornillos.
1: Sí.
7: Pues tu pregunta yo. El tiburón, te la pillo, el tiburón.
1: Voto
7: el tiburón.
1: Eso, tiburón. Venga, ponte aquí. Punto, Santi, de prisa.

0: 633-862-041.
1: Buenos días, Xavi, chavalito, trastornado, cafetero, cafetera.
0: ¿Cómo estamos?
1: Yo voto sardinas y a la plancha, qué buena. Oy. Con una cerveza fresquita.
0: Sardinas.
1: Venga, vamos por el martillo.
0: Qué rica.
1: Oye. Sabes que ayer conocimos a Canillo, ya lo sabes, ¿no?
0: Sí, pues, ¿viste la foto?
1: Fue un gustazo conocerlo.
0: ¿A que sí?
1: Muy buena este se ve.
0: Sí, ¿no?
1: Venga, Canillo.
0: Oye,
1: ¿cuánto te queda para llegar?
0: ¿Es chiquitito o no? El canijo.
1: Xavi, hoy me pone algo de Malú y se la dedico a todos los cafeteros, chaviadictos.
0: Venga, vale, ahí.
1: Venga, un beso.
0: Te pongo la de Malú, venga, va, hala, a ver. Rochi quiere una de Malú. Malú, hala. Mira, las 8:30, ya llevamos media horita de las 8 de la mañana, ¿eh? Vámonos con Laura, Laura de Priego de Córdoba. Hola, Laura.
2: El barco de Chanquete no nos moverán.
0: Pero,
2: buenos
0: ¿qué
2: días,
0: pasa? ¿Qué
2: Xavi, cafetera, cafetera? Bueno, buenos días, canijo.
0: ¿Qué tal?
2: Nada, ¿cómo vais?
0: Bien.
2: Pues nada, quiero saber la pregunta para responderla. Y
0: sí,
2: ahora
0: bueno,
2: respondemos mi madre y yo, ¿vale?
0: Uy,
2: venga,
0: uy.
2: Un besito.
0: Ten cuidado, verás tu madre allá al loro.
2: Bueno, ya que me entero de la pregunta, no hace falta que me la digas, Xavi.
0: No, venga, vale.
2: Yo soy más de... Ahí está el tiburón, ahí está
0: ¿sí?
2: el tiburón.
0: ¿Seguro?
2: Se la llevó el tiburón, venga, el tiburón.
0: Mírala, Matías.
2: ¡Ay! Bueno, pues... ¿Y tú qué prefieres, mamá?
3: Yo tiburón.
0: ¿Tiburón, no?
2: Así que... Claro, tiburón al cuadrado.
0: Venga.
2: Venga, un besito ala. Para todos.
0: Venga.
2: ¡Corre, plátano!
0: ¡Toma ya! ¡Oh!
3: Pa' dormir a perdía la Laura.
0: Está dormida, ¿no? No, hombre, no.
3: ¡Corre, plátano!
0: La Laura está despierta. Besazo para todos, Mari Carmen y Laura. Vámonos con Macarrós. Hola, Macarrós.
4: Muy buenos días. Bueno, pues a tu pregunta, yo soy más de tiburón.
0: ¿Sí?
4: Y por favor, si puedes ponerme una canción del barrio Medina Zara o... sí, el barrio, por favor.
0: El barrio,
4: gracias.
0: El barrio de Chaquete.
4: Por cierto, abrigaros bien esta noche que va a hacer frío.
0: Sí.
4: En la hoguera de San Juan.
0: Sí. Ojalá haga frío. Está sonando Toredo de Chayanne. Tiburón o sardinilla. ¡Hoy! ¡Marru!
5: Buenos días, Xavi, cafetero, cafetera, trastornadas. ¿Cómo estáis?
0: Sí.
5: No sé qué es la pregunta, Xavi, dímelo. No sé qué es del tiburón, ¿el tiburón o qué?
0: No,
5: ¿qué más opciones hay?
0: Sardinilla, tiburón o sardinilla, Farro.

0: Xavi, buenos días, Jotaro. ¿Qué pasa? Mira, yo ni de sardina ni de bocarones. Yo soy más de mejillones, gordo. Me gustan más los mejillones. Que la pescado sin corraspa.
1: No, pero.
0: Buenos días, después te paso un enlace de la música y de la canción.
1: Pero el mismo uno de las dos, mini yo. ¡Qué tío más rancio! ¡Mini yo! ¡Un abrazo! ¡Vámonos con Marisa! La de la ducha, se la ha quedado ya la de la ducha, ¿eh? ¡Uy, uy!
2: Bueno, Sara, pues nada, si me tiene que llevar un tiburón, que me lleve un tiburón.
1: ¡Uy!
2: Pero un tiburón, ¿eh?
1: ¡Uy!
2: Bueno, un señor tiburón.
1: ¡Uy! ¡Ay, el tiburón! ¡Corre, se me fue! ¡Ahí está!
2: ¡Buenos días, preciosa!
1: Vaya.
2: Pero bueno, si tengo que pasar el charco, que sea bien acompañada.
1: Sí, no. Ya. Oye, claro. Si es que no puede...
2: Buenos días, Amadeu. Buenos días, guapa.
1: Ya está.
2: Eres genial.
1: ¡Ay, maravilla! ¡Ay, Dios, maravilla! Ya me iba a equivocar. ¡Ay, Marisa! A ver, nos vamos con Ángel de Gin. A ver qué hay por aquí. ¡Hola!
3: Buenos días, cafeteros, cafeteras, cafeterines, cafeterinas, trastornadas.
1: Sí.
3: Xavi, Insensión, por Albaricoque.
1: ¿Albaricoque?
3: Hemos terminado un bancar, nos vamos para otro. Y vaya telita. No me he enterado ni de las preguntas, pero bueno, da igual.
1: Da igual, ¿no?
3: Vamos a ver sigilosamente esos albaricoques.
1: ¡Uy!
3: Los estamos atisbando aquí.
1: Los estáis.
3: Desde el avión, el Puyol 206.
1: Sí.
3: / Puyol Diablo.
1: Sí.
3: Y a ver qué es lo que dicen. Veremos a ver. Bueno, feliz martes a todos. Dios. Y Mazinger Z. Puño fuera.
1: Me lo controles fuera. Mazinger Z.
3: Bueno, estoy oyendo que si tiburón y sardina. Pues yo el tiburón nunca me lo he comido, ¿no? Pero la sardina sí.
1: Si te comido sardinilla.
3: Y más hechas y espeto. ¡Buf! Sí. Espectacular.
1: Ya.
3: Y como la albaricoque es todo rojo.
1: Sí, todo rojo, ¿no?
3: Venga,
1: claro.
3: Buen día para todos.
1: Pues oye, te voy a apuntar aquí sardinilla, pero te voy a decir una cosa. Ángel de Gin, tú lo sabes muy bien, los melocotones antes de comértelo lo lavan, ¿no? La sardinilla antes de comértelo hay que sacudirla, ¿eh?
4: Súbeme la radio.
1: Tiene muchas escamas y muchas cosas de esas del mar. Claro.
4: Tráeme el alcohol. Súbeme la radio.
1: Mari de San Llorenç de Sabadell. Hola, Mari.
5: Sí, buenos días, cafeteros, cafeteras trastornados, Xavi Adictos, Xavi.
1: Sí.
5: A tu pregunta.
1: Sí.
5: Tiburón.
1: ¿No?
5: Venga, pues nada, queda dicho. Feliz día.
1: Hola, Mari. Feliz día. Un besazo.
6: Yo no me importa nada.
1: Dice por aquí, ¿frío? ¿Dónde?
6: Ni el día ni la.
1: No le hagas caso, Sandra, no le hagas caso, está muy mal.
6: Perdido todo.
7: Xavi, pues yo ni tiburón ni sardinilla, yo
1: ¿no?
7: Soy más de gambas, ¿eh? ¿Te acuerdas que soy el pelagambas oficial de la radio?
1: Es verdad.
7: ¿Eh? ¿Qué? Ya no te acordabas, ¿eh? O sea,
1: sí,
7: que para mí las gambas.
1: Sí que me voy a acordar, te lo iba a decir ahora. Te lo iba a decir, hombre, yo sí que estoy un poco la opción del pelagambas. Pero sí, ahí fut, digo, no consigo los nombres. Farru, ahí donde lo veis, es el pelador oficial del programa, el pelagambas. Ahí llega el pelagambas. Extrae la cabeza y absorbe todo su interior, todo para adentro.
8: Buenos días, Xavi. Buenos días, cafeteros, cafeteras.
1: Sí.
8: Trastornado.
1: El
8: llanero solitario.
1: Sí.
8: Ya estamos de vuelta. Ya está bien, Xavi.
1: ¿Qué pasa?
8: Qué locura de fruta, qué locura. Bueno,
1: sí,
8: es lo que hay.
1: Guárdame
8: ya
1: algo.
8: Hemos terminado. Ya, si Dios quiere, hasta el año que viene. Ahora estamos haciendo ya poda de verano, estamos más tranquilos, etcétera, etcétera. Bueno.
1: Guárdame algo.
8: Una canción, la que tú quieras. Si es para mí, la que tú a ti más te guste, Xavi.
1: Venga, va.
8: Así que te doy a tu elección. Que sea buena o bonita.
1: Venga, va.
8: Como tú quieras.
1: Buen
8: bueno, cafetero, trastornado. Llanero solitario. Recuerdo al guirado y a los currantes del campo.
1: Eso.
8: Hasta mañana, Xavi.
1: Un abrazo.
8: Un fuerte abrazo para todos.
1: Ahí estaba. El llanero solitario de Cieza.
9: Buenos días, cafeteros, cafeteras, Xavi, trastornado, trastornadilla. A la pregunta.
1: A ver.
9: Sardinilla. Y si son gordas, mejor. Ese que están más buenas y más jugosas y sueltan más liquidillo.
1: ¡Hoy!
10: Y ahora ya viste. Sí, conocimos a Don Canijo.
1: ¡Don Canijo!
10: Un gustazo conocerlo.
1: Pues tío,
10: lo único que no me gustó.
1: ¿Qué?
10: Que tiene muchas ruedas.
1: Ah,
10: y
1: bueno,
10: ya me asustó la cueva esa del camión. Y luego la glorieta que las toma muy cerradas.
1: ¿Sí,
10: no? No sé por qué, pero las tomó muy cerradas.
1: Porque es muy torpe.
10: Venga, un abrazo. Dedícale algo bonito hoy.
1: Venga, va.
10: Ponle lo que tú quieras.
1: Venga,
10: claro. O elijo yo. No sé.
1: Yo.
10: Ponle, mira, Rafael Farina.
1: Farina, ¿no? Para Canijo. Farina.
10: Ah, por cierto. ¿Qué? También a Raúl y a Maite estuvimos ayer. Nada más de comprar un anillo, le compró un ventilador.
1: ¡Ay!
10: Yo no sé si es porque se era redondo y el anillo también es redondo. Y ya no sé si más o menos.
1: ¡Ay, qué hombre!
10: Van los tiros por lo mismo.
1: ¡Ay, qué hombre!
10: Y luego nos caemos los dos solicos.
1: Sí.
10: Y se cayó el destornillador. No sé luego cómo se cayó, pero se cayó el destornillador. Y no sé lo que pasó luego.
1: ¿Y le diste mandanga?
10: Ahí tengo un nublo que no sé lo que pasó.
1: ¡Ay! ¿Le diste mandanga?
10: Y estas cosas que estamos haciendo de desplazarnos de un lado a otro y conociendo.
1: Sí.
10: A Xavi Adicto.
1: Eso. Hola, ¿eh?
10: Es una emoción muy bonita, ¿eh? Y eso es todo gracias a ti, ¿eh?
1: No empecemos.
10: Venga, un abrazo fuerte.
1: No empecemos, Carlos. Vamos a quedarnos con la mandanga que le hice a Carlos. Ay, a Raúl, perdón. La mandanga, el Fari. La que le dio. Mira, Raúl. Carlos dice que te dio mandanga.
11: 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Dame la mandanga y déjame de té. Dame chocolate que me ponga bien. Dame de la negra.
12: Bueno, Xavi, yo a tu pregunta me quedo con la sardinilla.
1: ¿A que sí?
12: Sardinilla chica.
1: Sí.
12: Por esa sardinilla, porque es chica.
1: ¿Aló?
12: Si fuese grande sería sardinón.
1: ¿Sardinón?
12: ¿No?
1: ¿Aló?
12: Pues ya está. Pues la sardinilla chica, el espeto. Le metes la caña por el culo y la pones así a la brasa un poquito así. Levantado con la caña y eso está espectacular. Así que apúntame sardinilla chica.
1: Venga, va, te apunto.
12: Sardinilla.
1: ¡Sardinilla! El grillo que dice que sardinilla. Grillo, un abrazo. Vámonos con Maite, la rubia oficial del programa. Hola, Maite.
13: Xavi, buenos días.
1: ¿Qué
13: buenos
1: tal?
13: Días a todos.
1: ¿Cómo estamos?
13: A tu pregunta, pues yo prefiero sardina.
1: ¿Sí?
13: Porque son más jugositas, están más buenas. Vamos a las sardinillas. ¿No?
1: ¿La sardinilla?
13: El tiburón no me gusta.
1: ¿No?
13: Tenía muchas ganas de probarlo y una vez me lo pedí, pero qué va.
1: No,
13: no había manera.
1: No.
13: No me gustó nada. Así que prefiero sardina.
1: Pero no, pongo la buena sardina que se quite un buen tiburón. Eso.
13: Sabí que conocimos allá a Canijo.
1: Ole, ole.
13: Me cayó muy bien el muchacho.
1: Sí, bueno, muchacho, viejo ya.
13: Me cayó muy bien, sí. Se ve un muchacho muy apañado.
1: Sí,
13: un saludo, Canijo.
1: Ole, ole.
13: A ver si nos vemos pronto, con más tiempo.
1: Eso.
13: Y Xavi, quiero dedicarle una canción para Rosy y para Carlos.
1: A ver, ¿cuál?
13: Ponle la de Manuel Carrasco. Qué bonito.
1: Qué bonito. Qué bonito.
13: Y darle las gracias a Carlos, por supuesto. Campanitas, impresionante.
1: Oye. Manuel Carrasco.
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1: Para Carlos y para Rosy.
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1: Venga, pues ahí la apuntamos. Maite, un besazo.
14: 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Dame chocolate que me.
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1: A ver, cuidado. Es que como sacuda la sardinilla y luego cojas un melocotón y te lo comas, lo sabe a pescado, ¿eh? Hay que vigilar mucho eso, ¿eh?
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16: Chatornadas, buenos días, Xavi. Buenos días, con mucho calor.
1: Hoy.
16: Para empezar el martes, mucho calor. Yo, si tengo que votar, ni sardina, ni tiburón, porque el tiburón nunca me lo comería, ni lo he probado. Pues prefiero la sardinilla.
1: Venga,
16: la sardina en escabeche. Eso está buenísimo.
1: La
16: sardinita en escabeche con el pan.
1: ¡Ay!
16: Eso está buenísimo.
1: ¡Ay!
16: Sardina, sardinilla.
1: ¡Ay, sardinilla! Mari de Sabadell, te apunto sardinilla. ¡Besazo!
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1: Rochi Preciochi, venga, cántala.

0: 682-0401. Hombre, Fran de Teruel dice: buenos días, cafeteros y cafeteras. Dice: aquí, desgraciadamente, en Teruel no tenemos ni tiburones ni sardinillas. Dice: yo me quedo con el jamón. Saludos para todos, sigo trabajando. Bueno, pues Fran, no te apunto nada entonces. Jamón. Un abrazo, Fran.
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0: Oy.
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0: Oy.
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2: Sí. Doy fe de ello. El pelagambas oficial del primer café con Xavi.
0: Ahí está.
2: El señor Farru.
3: Oye.
0: Farru, el pelador de gambas.
3: Llegaron los duros de la casa. La familia que nunca falla. ¡Chao y adicto!
0: 633

0: Para todo.
1: Hola.
0: Para tu pregunta, yo creo que a ti te está dando ya mucho sol, ¿eh?
1: ¿Por qué?
0: Pero bueno.
1: A ver.
0: Pues yo prefiero sardinilla.
1: ¿Sí?
0: Porque el tiburón, mucho bicho, pero luego eso tan grande no tiene gracia.
1: Es verdad, ¿no?
0: Me gusta más la sardinilla.
1: ¿Sí?
0: Ponte hoy la de OBK Falsa Morax. La dedico a todos los sabiditos y a todos los cafeteros. Gracias.
1: Falsa Morax, está muy chula, ¿eh?

0: Oye.
1: Ahora que suena esta canción.
0: ¿Qué?
1: Xavi.
0: ¿Qué?
1: No me hacen caso mis potrancas.
0: No,
1: mis potranquillas no quieren.
0: No saben.
1: Cantar esta canción.
0: No.
1: No sé qué les pasa.
0: No.
1: Xavi adictos.
0: Xavi adictos. Que no se atreven, que las potrancas no, que va. Las potrancas las sacas de la Ramona y ya se pierden.

0: ¡Oh! La mejilla.
1: ¡La mejilla! ¡Uy, la mejilla, dicho!
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1: El Primer Café con Xavi. ¡Oy, oy, oy!
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4: Cafetero, cafetera, chaviadicto, señor Xavi. Tony IA. Bueno, Xavi, mi voto es tiburón. Sí, tiburón.
1: Sí.
4: Pero el tiburón tiene que ir relleno así, que tenga sustancias por dentro. Sí, hombre, solomillo,
1: claro.
4: Que tenga su jamoncito, su pimientito, que
1: claro.
4: Le echamos queso, no sé.
1: Claro,
4: le ponemos ahí tiburón, ahí caballo grande donde no ande.
1: Claro. Sí, el tío no sabe nada, ¿eh?
4: Sí, también le podemos rellenar con su sardinilla.
1: Ya.
4: ¿Y qué mire usted?
1: Te voy a poner tiburón.
3: Seguirlo,
1: tío. ¡Oy!
5: Ángeles, ¿tú quieres de sardinilla o de qué? Que si eres de sardinilla te voy a invitar yo a comer sardinitas picantes.
1: ¡Ay!
3: Es la energía.
1: Ángeles, yo solo me lo he tomado como una indirecta.

0: Bueno, Xavi, yo me quedo con las sardinillas.
1: Sí, sí, sí, sí.
0: Mucho más jugosa, mucho mejor. Y si es que no hace falta que sean tan grandes, ¿para qué? No.
1: Sardinilla,
0: A veces es mucho mejor, vamos, de hecho, la mayoría de las veces, mucho mejor, pues eso, en su justo medida, unas sardinillas así, ni grandes ni pequeñitas, y están buenísimas, ¿eh?
1: Sí, ¿no?
0: Qué ricas, por favor.
1: ¿Sí? ¿Tú te las comes?
0: El tiburón, que al final, ¿qué?
1: No, claro. No.
0: Mucho bicho y qué.
1: No. No puede hacer nada.
0: A mí no me dice nada el tiburón, de verdad que no.
1: Claro.
0: Así que yo, sardinillas.
1: Ahí. ¡Sardinilla! ¡Para Rosa de Santander!
0: Por cierto, quiero mandar un saludo y un abrazo muy grande y un beso a Marisa, que acabo de hablar un ratito con ella.
1: ¡Anda!
0: Que me llamó anoche, pero no se lo pude coger y me ha vuelto a llamar hoy. Así que Marisa, nada, desde aquí ya sabes que un besito. Y nada, vamos hablando, así que venga. Pasarlo muy bien. Y Marisa, un beso, enorme.
2: Xavi. Vamos a ver, céntrate.
1: A ver.
2: Mándame lo que te pedí y entonces la potranca grabará la canción.
1: No sé yo, ¿eh?
2: Pero como tienes la cabeza, no sé yo dónde la tienes, pues no me lo has mandado todavía.
1: No sé yo.
2: Eso de que no nos atrevemos o que no. Uy, parece mentira que no nos conozcáis a Rosy y a mí.
1: No soy capaces.
3: Bueno, chicos y chicas, Ángeles, un besazo y un abrazo muy grande.
1: Que me tengo que despedir,
3: que ya no puedo escucharos más. Bueno, pero ya he revolucionado un poco el gallinero, ¿vale? Y claro, tenéis que entender, nosotros aquí tenemos mucha sardina, mucho bocarte, pero tiburón poco, así que claro, donde esté un buen tiburón,
1: Claro, sí.
3: Pasar un día estupendo, maravilloso, una buena noche de San Juan.
1: Claro.
3: Y bueno, deciros que ya lo siento, que no puedo escuchar más, pero bueno, últimamente estoy muy revoltosa, como veréis,
1: Bueno.
3: Un besazo,
1: Marisa. Está revoltosa últimamente. Que va, para nada.
4: Oye, que le estoy dando al tren. No paro de darle. Y nada, que no sale la monja cachonda. ¡Ay, qué rica!
1: ¡Ay! Venga, seguimos. 633-862-0412. Dos con el gorrión. Dice los buenos días, Xavi. Dice buenos días, trastornados. A la pregunta de hoy, una sardinita bien dada. Dice, apunta hoy Total Eclipse of the Heart. Pues venga, le apuntamos sardinita. Gorrión. Y ponemos Total Eclipse.
5: Mari Carmen, tu hijo está en el after hour.
1: Esta se la dedicamos a Fute de Mari Carmen. Que hoy Fute se ha levantado, vamos, ha inundado todo el estado con Mari Carmen te quiero. ¡Así me gusta!
5: 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Tu hijo es el último en salir de todo.
6: Buenos días, Xavi, trafeteadas, paviadistas. A tu preguntilla, me gustan las sardinillas más, porque tienen más sabor, ¿sabes?
1: ¿Sí?
6: Entonces me gustan más las sardinillas.
1: Vale.
6: Y la canción me dijo hacerle a Sarabel la de Amén, pero la de Amén no es más.
1: La
6: que normal. Se juntan las ganas sardianas de la Amén caliente.
1: A ver, pues entonces...
6: un besazo, guapa.
1: La de Amén normal.
6: Pero para ti, Xavi.
1: Gracias, un besazo. 633-862-041. Paula desde Madrid dice: buenos días, cafeteros, cafeteras, trastornados. ¿Qué tal va la mañana? Dice: por aquí bien. Dice: ponme una canción. Dice: ponme una canción. ¿Sabes cómo hago entre las manos de Maki? Y corre plano, se la dedico a todos los chaviaditos. Que paséis mucha calor, ¿eh? Que paséis mucha calor. Paula.

0: 633-862-041. Tenemos oyente nuevo que lo dejo para luego, a las 9.
1: Xavi.
0: ¿Sí?
1: Mira a ver lo que dice la potranquilla.
0: A ver, la potranquilla.
1: Céntrate.
0: A ver.
1: Centrifuga un poco.
0: A ver, la potranquilla.
1: Por cierto.
0: ¿Qué?
1: Marisa. Yo no me llamo ni Sara, ni Isabel. Sarabel.
0: ¡Oh!
1: De Zaragoza.
0: ¡Ay! Sarabel de Zaragoza. ¡Hola! Sarabel de Zaragoza. A ver, Santiago Potrillos.
2: Buenos días, Xavi. Buenos días, cafetero. Buenos días, Xaviadictos. Primer café con Xavi.
0: Eso.
2: Bueno, martillo les. Al que no le guste el verano, pues que no pase calor.
0: Eso
2: y al
0: es.
2: Que le guste el verano, que pase calor.
0: Eso es.
2: Ay, Xavi.
0: Ay.
2: Esto es el veranito. No os quejéis, que esto es veranito. Págate veranito, calorcita. A todos.
0: Claro, a todos.
2: Bueno, pues nada, a la preguntita tuya de hoy que no tiene rin, tin, tin, tin.
0: Sí.
2: Sardinitas, tiburones, sardinitas.
0: Sí.
2: Ande que no ande caballo grande y la sardinita pequeña y juguetona. Bueno.
0: ¿Qué te pongo?
2: Bueno, pues sí, hay que sacudir la sardinita de vez en cuando, sí.
0: ¡Aló!
2: Sardinita pequeña para mí.
0: ¿Aló?
2: Pequeña. Y juguetonas.
0: ¿Aló?
2: Las que juegan, las sardinitas juguetonas. Unas sardinitas así en espeteros, así tal y cual, sardinitas bien frititas, en parrillas, tan mortales.
0: Sí.
2: Unas parrillas, unas parrilladas de sardina, brutales. Hace poco me comí una parrilla de sardinas, estaban cojonudas.
0: Sí, te comiste las sardinas.
2: Sí, ¿no? El tiburón grande y tontorrón, no.
0: No.
2: Sardinitas.
0: ¿Te lo comería?

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0: Son las 9.
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3: Hola, muy buenos días. Tiempo para la información aquí en la sintonía de Onda Cieza, con una temperatura máxima que hoy la EMED pronostica para Cieza de unos 38 grados. Ojo, porque hoy se activa el aviso de nivel amarillo entre la 1 de la tarde y las 9 de la noche por esas temperaturas en la Vega del Segura y también en otros puntos de la geografía regional. Hasta 38 grados se pueden llegar hoy, y ya decimos que estará aviso activo ese aviso de nivel amarillo a partir de la 1 de la tarde. Vamos ya con las noticias de esta jornada. Como saben, la pasada semana, el miércoles 17 de junio, se cumplía el tercer año de la legislatura del gobierno municipal actual, con Tomás Rubio al frente de la alcaldía. Le trasladábamos a Tomás, el alcalde de Cieza, la pregunta de si tras estos años de desgaste con cuestiones de confianza, críticas de la oposición, cómo afrontaban los últimos meses de gobierno hasta las elecciones de 2027, y si mantiene la misma ilusión que el primer día, y si tiene la intención de volver a presentarse como candidato a la alcaldía en estas próximas elecciones municipales del 2027. Esta era la respuesta que nos daba Tomás Rubio.
4: Vamos a empezar. ¿Mantiene la misma ilusión? No, mantengo todavía más ilusión. Más ilusión porque en este año creo que ya he conseguido desbloquear lo que es más importante para el municipio, que es la cuestión de los presupuestos y de las modificaciones presupuestarias. Yo creo que Cieza va a notar en este año que se va a empezar a ejecutar una cantidad de inversiones para la ciudad que los ciudadanos van a ser muy visuales. Y no es que hayamos querido hacerlo el último año para que la gente nos vote. Lo digo con sinceridad. Lo hacemos el último año porque ha sido el momento en que hemos conseguido, gracias a estas cuestiones de confianza, desbloquear la cuestión presupuestaria para aplicar las inversiones necesarias para Cieza. Dícese la tubería que va a Ascoy, que cada 3x2 se está rompiendo. Hay que cambiar toda la tubería, canalización que va a Ascoy. La peatonalización del paseo, el recinto ferial, el cubrimiento de la rambla, la tercera parte de la rambla de Realejo, el terminar y acabar de lo que es el molino Cadevila, que está acabado y queda un poco, el acabar de terminar por fin el parking de Santa Clara y el asfaltado de muchas calles de Cieza que necesita asfaltar, que están sin asfaltar cerca de 20 años. Y esta es la realidad que nos hemos encontrado cuando hemos llegado a la alcaldía y estamos intentando solucionar la medida de nuestras posibilidades presupuestarias.
3: La cofradía de la Oración del Huerto y Santo Sepulcro, conocida popularmente como los Dormis de Cieza, vuelve a traer un año más las 24 horas de fútbol 7 de los Dormis, en este caso del 26 al 28 de junio en el Estadio Municipal de La Arboleja. Las inscripciones siguen abiertas y este año la novedad es que se abre una nueva categoría de veteranos con solo jugadores de más de 30 años, además de la ya existente de senior de 16 a 29 años. La unión entre deportividad y diversión está asegurada. Habrá servicio de tasca y para mayor información e inscripción lo pueden hacer en redes sociales o a través del teléfono 617 30 20 88. El Ayuntamiento de Blanca anunciaba que la Feria Taurina de Blanca en honor a San Roque va a contar con la ganadería de los Chospes, Valdellán y Barcial en un acto que contó con el alcalde de Blanca, Ángel Pablo Cano, a principios de este mes de junio, el concejal de festejos, Jesús Cano, y el representante de la empresa Bus Alcarrer, José Luis Palazón. El anuncio se hacía tras la renovación del contrato con la empresa Bus Alcarrer, que dirige Gregorio de Jesús y José Luis Palazón, y que obtuvo el concurso en el 2024. El evento se va a celebrar del 8 al 15 de agosto y estará compuesto por encierros, tres novilladas con picadores y festejo de recortadores. Próximamente se van a dar a conocer oficialmente los carteles completos del festejo taurino que protagoniza las fiestas patronales de Blanca en honor a San Roque durante el mes de agosto. Y la diputada nacional del Partido Popular por la región de Murcia, Isabel Borrego, ha denunciado el retraso de más de 3 meses para sacarse el carnet de conducir en la región y una lista de espera de 14.000 alumnos. La diputada exige al gobierno que refuerce de forma urgente las plantillas de la DGT para evitar que miles de personas vean frenado su acceso al empleo y a la movilidad. Escuchamos declaraciones de la diputada nacional del Partido Popular por la región de Murcia, Isabel Borrego.
5: Más de 14.000 jóvenes de la región de Murcia están esperando para hacer el examen práctico del carnet de conducir. Es decir, más de 3 meses de espera. El Partido Popular el año pasado instó al Gobierno y se aprobó en el Congreso de los Diputados a aumentar la plantilla, a tomar medidas para quitar estas listas de espera. Pero el gobierno no ha hecho nada. El gobierno no hace caso a los problemas de los ciudadanos ni hace caso al Congreso de los Diputados. Esta semana lo hemos vuelto a debatir en el Congreso de los Diputados, instar al gobierno a que solucione esta situación. No solo afecta a los jóvenes en la región de Murcia, sino también afecta al sector profesional. Necesitamos más de 200 conductores de autobús y más de 200 camioneros. Y también están esperando para hacer el examen práctico del carnet de conducir.
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3: Nada más, hasta aquí llegamos en este espacio de información. Regresamos de nuevo con más noticias en una hora aproximadamente. Mientras sigue el primer café con Xavi haciéndote compañía aquí en la sintonía de Onda Cieza.

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5: ¿Qué tal? ¿Cómo estamos?
6: Bien.
5: Por aquí Sara, despierta.
6: Sí.
5: Y Tomasín y Irene.
6: ¿Están dormidos? ¿Qué dices?
5: A tu pregunta, Xavi, ¿qué? Me quedo con las sardinitas.
6: Sí,
5: venga. Que están más jugosas y aunque tengan espinas, me gustan más.
6: Vale.
5: El tiburón está más seco.
6: Vale.
5: Anda, pues venga, ánimo con esta calor y feliz San Juan a todos.
6: Eso.
5: Pasar un feliz día y eso. Una feliz noche.
6: Eso.
5: Muchos besitos.
6: Besitos, adiós.
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6: Buenos días, José, el Cachas, un saludote.
7: Adiós le pido.
6: Bueno, aquí, buenos días, José. Ya buenas tardes, José. Ya buenas tardes, Vaya tío,
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6: Nos vamos con... A ver, por aquí. Neus, mami. Hola, Neus.
8: Buenos días, Xavi. Buenos días, cafeteros y cafeteras.
6: Hola.
8: Buenos días, Xavi Adictos.
6: ¿Cómo estás?
8: Bueno, pues a la pregunta de hoy, sí. Yo sardinillas. Vamos a ver lo chiquitico, que sí. No lo grande.
6: A ver.
8: Que a la hora de ejercer, sí. Ejerce más.
6: ¿Sí?
8: Lo chiquitico que lo grande.
6: Ah, sí.
8: Aunque sea chiquitico.
6: No, pero...
8: Pero bueno, me
6: hablas?
8: Gusta más la sardinilla.
6: ¿De qué estás hablando?
8: Tiene
6: tú?
8: Más, cuando está hecha y a su fuego, a lento.
6: Ay.
8: Y todo, pues...
6: Todo el juju.
8: Nada.
6: Ay, todo el juju.
8: Está la buenísima sardinilla. La sardinilla. Con un poquito de limón, me encanta. Bueno, chicos, que paséis muy buen día, que no paséis mucha calor, estaros al fresquito y nada, que paséis un martes bueno y un día de San Juan, noche de San Juan, disfrutar.
6: Eso.
8: ¿Qué es lo que os vais a llevar?
6: Eso.
8: Bueno, un beso muy grande para todos. Feliz día.
6: Adiós, mami, un besazo muy grande. Vámonos con Eva María, de Priego. Sí, buenos días, Xavi, cafeteros, cafeteras. Yo voto Bacalailla. ¿Qué Bacalailla, Eva María? Estás trastornada, ¿eh? De canción, La noche de San Juan, de Sergio Dalma.

0: San Juan de Sergio Dalma. Dice, buen día para todos y besicos en especial para Merche. Pues a la Eva María, un besazo.
1: Buenos días, Xavi, Xaviadito, le va trastornado.
0: Sí.
1: A ver, Xavi,
0: ¿qué?
1: La sardinilla es más adorable, ¿eh? Siempre quieres tocarla, cogerla, la sardinilla.
0: Claro.
1: El tiburón da miedo.
0: No, me
1: tiburón, bueno, tú escuchas la palabra y te da miedo.
0: Ya.
1: Sardinilla, sardinilla, venga, que juegues con ella.
0: Te por aquí, sardinilla, Raúl Camillero, sacúdese la sardinilla. ¡Hala! Nos vamos con... Hombre, Ángel, ¿eh? Pero la has colgado.
2: Madre mía, no sé qué le pasa a mi móvil hoy, Xavi. Quería decirle a Rosa de Santander.
0: Sí.
2: Que ha dicho que duerme poco y sí, lo que digo yo y tal. Sí. Y he dicho Marisa.
0: Sí.
2: Madre, estoy fatal.
0: Está fatal,
2: El móvil está fatal hoy, ¿eh? Ya, no sé qué le pasa.
0: El móvil.
2: Bueno, Farru, dime lo que es.
0: Venga, Farru.
2: Dime lo que era de la gamba o de la sardina, no sé.
0: Farru, díselo que tienes ahí a Ángeles con las calores que no veas, hombre.
3: Ángeles, que te invito a comer sardinillas. Sardinillas picantes. Si quieres gambas, bueno, pues comemos gambas también. Te las pelo y me las pela la gamba y ya está, no pasa nada.
0: ¡Oy! Nos vamos a Barcelona, Puri. Puri dice, buenos días, Xavi. Buenos días, cafeteros y cafeteras. Que paséis un buen día y una buena verbena San Juan. Un besazo para todos. Hombre, Puri, que estás de vacaciones.

0: Siento quedarte en la Conte.
1: Qué bueno, qué bueno.
0: ¿Qué pasa?
1: Este que dice, no sé quién era, que si la sacudía la sardinita antes de comérsela.
0: Claro.
1: Qué bueno. Me ha recordado lo de la pera de postre. Dice, te la pelo.
0: Hola.
1: Este se la pela antes de comérsela.
0: Hombre, la sacude.
1: Qué bueno.
0: Es que... Vamos a ver, Jorge. ¡Jorge! Por favor.
2: Ay, por favor, no me pongas ese café con leche de máquina.
0: 633-862-04.

0: de hoy. ¿Qué prefieres, sardinilla o tiburón?
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0: Estoy pensándolo bien, prefiero sardinilla, ¿eh? El tiburón no está al alcance de todo el mundo, el tiburón.

0: que se está echando ya de menos por todos lados, en el grupo, en la radio, a ver qué pasa con tantas vacaciones.
1: ¿Pero que están de vacaciones? ¿En serio? No me lo creo, no me lo creo que esté de vacaciones.
2: Vale, ahora me entero, Farru, vale, venga, te acepto. A comer la sardinilla y unas gambas,
1: no,
2: si quieres.
1: No,
2: ¿sabes
1: no.
2: lo que me pasa?
1: No.
2: Que si las sardinillas son pequeñas, me gusta chupetearlas. Y las gambas, para pelar las gambas,
1: sí,
2: también me gusta chuparlas.
1: ¡Ay!
2: Primero las chupo, luego las pelo. Claro, como son para mí. Entonces, como me gusta chuparlas, mejor las pelas tú, ¿no?
1: Claro.
2: ¿Qué te parece? Pero venga, sí.
1: Madre mía.
2: Venga, te acepto la invitación.
1: ¡Ay! ¡Ay! En serio, ¿eh?

0: Ponle ritmo a la mañana.
1: Eso.
0: Café, risas y Xavi haciendo maravillas.
1: Hombre,
0: Flying
1: corre,
0: Free, plátano.
1: Corre, plátano, corre, plátano. 633-862-041. ¿Sardinilla o tiburón? Ser el primero. Ahí está, soy Canallita. Bueno, pasan ya 13 minutos de las 9 de la mañana, una horita menos en Canarias. Que por cierto, dicen que este verano en agosto, bueno, no lo puedo decir todavía.
2: Vamos a ver, una pregunta. Aquí nada más que hablas de chupa, que si tú la sacudes, que si nada, por aquí, que si por allá, calor no hay.
1: Lo que yo
2: creo que es que la temperatura se está subiendo demasiado y
1: demasiado.
2: Eso se llama calentura.
1: Eso.
2: Yo agua fría y muchos baños.
1: ¡Eso! Como dice Marisa, la ducha de agua fría. Yo lo hice de otra manera, ¿eh?

0: pregunta.
1: A ver.
0: ¿Dónde está Raúl? ¿Sabrá que ha colgado la lámpara?
1: ¿Qué dices?
0: Bueno, la lámpara no, en el ventilador.
1: Pero, ¿en serio? ¿Raúl se ha subido al ventilador?
0: Tiene una luz. Mira, sí. La va dando y se pone eso muy oscurito, muy oscurito.
1: Sí.
0: Ahí es donde yo ya no perdí el norte.
1: ¡Hoy! ¿Perdiste el norte tú también? ¡Hoy, hoy, hoy, hoy, hoy, hoy!

0: dice, yo ya lo sé.
1: Madre mía, madre mía.
2: Dinero, dinero, dinero.
0: Eso, eso, no lo digas, no, no lo voy a decir, no lo voy a decir, no, no, no, no, no, no, no. Es una sorpresa que ya sabe todo el mundo por lo que veo, ¿no?

0: de agosto. A ver. Que en agosto harás un programa que se llamará El Bermuteo.
1: El Bermuteo.
0: Y por eso nos quiere sorprender.
1: Claro.
0: Lo harán más tarde.
1: Claro.
0: Y el programa se puede llamar El Bermuteo.
1: Claro.
0: ¿A
1: claro.
0: que sí? ¿A qué es eso?
1: Claro, claro.
0: Nos quiere sorprender.
1: Claro.
0: Venga, va.
1: Sí, sí, sí.
0: Resultón, dilo ya.
1: Sí, no, ya, ya.
0: Bueno, dilo ya, no.
1: No, no.
0: Confírmalo.
1: No, no, madre mía. Madre mía, madre mía,
2: Hola, Xavi. Nada, que a ver si me puedes poner la canción antes de las 10:30, que me voy, ¿vale?
1: Venga,
2: antes. Y no te he puesto que paséis mucha calor. Quería decir que no pasarais calor.
1: Ah, vale.
2: Así que nada.
1: Es que llevo la gafas.
2: Corre, tía. Plátano.
1: Ahora
2: feliz
1: sí.
2: Día.
1: Igualmente, Paula, un besazo.
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1: Diego de Córdoba.
4: Y yo, Xavi, no vayáis si quieres, a lo mejor la madre de Topo y tú vienes a pinchar frío, tío, que no se puede decir todavía.
1: No se puede todavía, ¿no? No,
4: el 7 de agosto y yo no lo vaya a decir, que vayamos, que la gente se entere. Todavía no se puede decir.
1: Vamos a ver, Miguel, que yo sé guardar un secreto. Tú me dijiste, no digas nada, yo digo no digo nada, ¿eh? Además, yo no he dicho que sea el 7 de agosto, Miguel. Hombre, y la madre del Topo y que vayamos, y yo también allá a pinchar, que vamos a liar parda, pues no. Dije, no lo digas, pues yo no lo digo.
3: Hombre.
1: No, que yo sepa, ¿eh? Escucha el podcast y verás que no lo he dicho.
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5: ¿Sabéis qué pasa en agosto? No nos dejes con la miel en la boca.
1: No sé.
5: Que nos estás dando miel, pero sin dárnosla. Así
1: no,
5: que
1: no
5: dala
1: sé.
5: Del todo.
1: No sé.
5: ¿Qué pasa en agosto?
1: No
5: venga,
1: sé.
5: Venga, hombre, venga.
1: No sé.
5: Suéltalo ya.
1: No, yo he dicho a Miguel que lo del 7 de agosto no le iba a decir. No. Dice, yo también lo sé.

0: Miércoles dice en agosto que después del bermuteo vendrá para Sabadell. Esa es la sorpresa, seguro. Sí, esa es la sorpresa, sí, también. Sí. Oski desde Priego dice: buen día, Xavi, cafeteros, cafeteras, feliz martilloles. Y yo voto sardinas. A ver, por aquí, sardinas para Oski. Dice: ponte la canción de Camaleón. Dice: para esa gente que está escuchando, pero no dicen nada. Jaja. Chiquipum. Oski. Venga, la voto Camaleón. Ahí está tu voto, un abrazo. Hay mucho camaleón, mucha camaleona, ¿eh?
1: Buenos días, Xavi, buenos días, cafetero, buenos días, Xavi Adicto, aunque no me puedo conectar apenas.
0: Sí.
1: Que os llevo en la mente.
0: ¿Sí?
1: Bueno, Xavi, dedícale una canción a todos los Xavi Adictos, ponle la de Diablo.
0: ¿Ya?
1: Para todos ellos.
0: Venga, ponlo aquí, Diablo, a Sonia.
1: Y hoy mi voto se lo concedo a Cristina, vale doble el voto de Cristina.
0: ¿Qué dices? No. Bueno, va, sí, venga, va, sí.
2: Sí que sí, Ángeles, yo estoy contigo. Ahora en agosto que haga el café por la tarde.
0: No.
2: A las 4 de la tarde con la fresquita que
0: sí,
2: hay al programa, para
0: sí,
2: que estemos en la piscina a gusto.
0: Eso queréis vosotros. Anda.
3: Yo sé dónde va Xavi el 7 de agosto.
0: ¿Dónde?
3: A la piscina de las Fuentes.
0: No.
3: A pinchar allí conmigo.
0: No.
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0: Yo le dije a Miguel que no lo iba a decir. Y no lo digo.
4: ¿Qué es lo que
5: Buenos días, cafeteros trastornados. ¿Qué
0: Hola,
5: tal?
0: Carlos, ¿qué
5: Hoy
0: tal?
5: Hoy la verbena de San Juan.
0: Sí, y el 7 de agosto.
5: Fiestas preferidas siempre ha sido.
0: Ahí.
5: Empieza el veranito. Bueno, ya empezó la calor, pero bueno.
0: Claro,
5: el veranito ya empieza ahora.
0: Ahí.
5: Y bueno. Y es una noche muy bonita.
0: ¡Oh, qué bonita!
5: Ahí con.
0: Como la del 7 de agosto.
5: Con familia,
0: sí.
5: Con petardos, hogueras y si todo acaba bien, pues acabar en la playa. En algunas ocasiones pide desnudo. Bueno, a ver, hoy a la preguntita. Pues yo como tengo sardinita, pues yo voto por sardinas. Además, a la plancha, pues vuelta y vuelta, está buenísima.
0: Sí.
5: Tiburón, no.
0: No.
5: Mucho tiburón, el que tome mucho, malo.
0: Ya.
5: ¿Qué más? Felicidades a Alicia,
0: sí,
5: mi hija, tanto la
0: verdad.
5: Pica como hoy, la Alicia Picapiedra.
0: Hoy es el santo.
5: Por su santo.
0: ¡Toma!
5: Por su santo.
0: Es verdad.
5: Que no es su cumpleaños.
0: Es verdad.
5: Venga, un fuerte abrazo, un besito y a pasar muy buen San Juan.
0: Eso es.
5: Y tener cuidado con los petardos y las cocas.
4: Estamos.
0: Eso.
6: Gracias, Sonia, por tu confianza depositada en mí. Bueno, Xavi, pues ya sabes, doble tiburón.
0: Doble tiburón. Y cuando él se me fue, ahí está.
4: Mezcla de música.
0: Chema desde Zaragoza dice: buenos días, Xavi, a ver cuándo nos vemos. Dice: y ya sé a dónde vas. Vas a mi piscina con una buena barbacoa. Hombre, Chema, eso puede ser la semana que viene si quieres, Madre mía, este fin de semana estoy fuera, pero la semana que viene si quieres, vamos. Hoy. Un abrazo, Chema. Ana Suárez desde Zaragoza dice: mi voto sardinillas. Pues venga, apuntamos por aquí sardinillas. Y pone: hola, Ana Suárez, un besito.
7: Bueno, Xavi, ¿preparamos tractor o qué?
0: No, que yo no he dicho nada, que no voy, que yo no he dicho nada. Madre mía.
8: Este verano no se puede hacer cafeteros por el mundo. Tú te llevas tu antenilla portátil y donde te pille a día del programa.
0: No, deja, no me liéis, no me liéis. Ay, madre mía, me estás liando ya.
8: Carla, ¿qué fiestas vas tú? Para tener que decir, tenés cuidado con los petardos y la coca.
0: Madre mía.
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0: Hostia, eso es bueno, tractor, tractor. Yo quiero tractor otra vez.
1: No, yo ya tengo el mío. Yo no.
0: Pero tractor no, remolque, remolque, remolque.
1: No, fue el remolque, mejor que el tractor.
2: Yo este año lo vamos a pasear en burro.
1: No soy capaces. No, no lo soy. Ah, por cierto, ¿cuándo? ¿Por qué? Si yo no he dicho nada. No he dicho nada. No he dicho nada.

0: doble tiburón para Cristina. Oh, por Dios.
1: ¡Hoy!
2: Venga, ahí prepara.

Miguel la que han liado. ¡La que han liado! Yo no he dicho nada y Miguel va y dice que el día 7 que voy a estar en Pliego allí pinchando, que va a ir la madre del topo, que no puede ser eso. No puede ser, que yo no he dicho nada.

0: dice el día 7, dice el 7 casi 8. Madre mía, canijo, canijo, canijo. Hoy, vale.
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0: La que vaya, Lía.
3: Yo, mi vecino tiene un burro, eso podemos pedir.
0: Venga.
3: Yo creo que no me lo va a prestar.
0: Venga, díselo, díselo.
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0: Estas nos las comimos el Oski y yo. ¿Os comisteis las sardinillas mutuamente?
2: Sandra, habla con tu vecino que te preste el burro.
5: ¿Qué habéis dicho? ¿Un burro? Suéltame el cubata.
0: ¡Ay!
6: O en una calesa tiras por dos caballos y todo así como si fuera un rey, ¿no?
0: ¡Ay!
6: Vas saludando.
0: ¡Ay!
7: ¡Ya, Santi! ¡Venga! ¡Apaña como apañaste el remolque el año pasado! ¡Va a apañar el burro!

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1: Venga, madre mía, de verdad,
2: Buenos días, gente linda.
1: ¡Pancho!
2: Buenos días, Xavi. Buenos días, chapatitos y chapatitas. Que tengan un feliz martilloles.
1: Eso, feliz martilloles.
2: Bueno, hoy un día precioso, Hoy ¿sí? está lindo, pero lindo para eso, Bueno, a la pregunta.
1: A ver.
2: A mí me gusta el tiburón, sí. Pero el tiburón tiene que ser grande, grande y largo.
1: Sí.
2: Y juguetón.
1: Sí.
2: Las tres cosas.
1: Ah, bueno.
2: Así que poneme tiburón, Xavi.
1: Venga.
2: Y bueno, viste que ya se integró ahí David Junior,
1: David Junior.
2: Un fenómeno, Poco bienvenido. A poco ahí se va soltando ahí.
1: Ay, di que sí, di que sí.
2: Bueno, y bueno, hoy te voy a pedir un tema.
1: Sí.
2: Los ratones paranoicos.
1: Sí.
2: El rock del gato.
1: Sí.
2: Y más especialmente para Ángeles y Sarapel.
1: Oh.
2: Sarapel de Zaragoza.
1: Sarapel.
2: Aunque bueno, hoy se olvidó de mí, pero bueno.
1: Ya veo,
2: no
1: ya
2: pasa
1: veo.
2: Nada. Sí, yo nunca me olvidaré
1: de mis minas de oro. Qué bonito, qué bello.
2: Bueno, sin más nada que decir, que tengan un lindo San Juan y bueno, y que lo pasen lindo. ¡Vamos! ¡Arriba, loco!
1: ¡Vamos, loco!
3: Santi, sí, habla con Braco, que se lleva el burro ya, que me tiene un tabla y burro yo. Se lleva ya el burro, se va por culo, hombre.
4: Lo que pasa es que anda a mí es malicioso, pero lo podemos pillar.
1: Oye, que la vaya a liar, Solo piensa que eres joven para... A la venga, ya se han terminado las votaciones, Venga, que voy a hacer el recuento al que nos dice Santi y a poner las canciones,
4: Si no pilláis el burro, el remorque lo tenéis otra vez garantizado.
1: Venga, va, eso. No me...

0: Los que dicen que prefieren el tiburón son 12. Y los que dicen que prefieren la sardinilla, bien sea para comérsela, sacudírsela o lo que sea, 22. Anda. Vámonos con Marisa. Marisa, primerísima hora de la mañana. Yo creo que lo vio la semana pasada, pero bueno, ha sido la primera. Pedidos una canción de Joaquín Sabina, para todo el mundo. 19 días y 500 noches.
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0: Isa, ¿eh?
1: Eso que yo.
0: Hay que ver, ¿eh?
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0: Venga, nos vamos con Sarabel. Ni es Sara ni es Isabel. Es Sarabel de Zaragoza. Ella nos pide una canción para dedicársela. Mira, tengo aquí una lista. A ver, me dice Lacri, Cristina, Sonia, Sara, Carlos Pepsis y Alicia de Zuera, la pica pica.

0: Que tengas un bonito día. Protégete de la calor.
1: Eso.
0: ¡Vamos arriba, loco!
1: ¡Que hace mucho calor, Pancho!
2: Gracias, Arabel, me encanta. Muchas gracias, bonita.
1: Está chula, bueno, para mí también ha dicho, ¿eh? Sí. Ya está, venga, hala. Vámonos ahora con María José de Ciudad Real, que nos pide una canción que se la quiere dedicar a alguien especial. Tu boca, Antonio José. Pues aquí la tienes, María José.
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1: ¡Seguimos! Nos vamos con... A ver... Rosa de Santander me pedía una canción de Marta Sánchez y Carlos Baute.
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1: ¡Ahí está, colgando en tus manos!
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3: Buenos días, cafeteros, cafetera. No me podía creer que hasta aquí, hasta el Pirineo, podía escuchar a Xavi.
1: ¿Qué dices?
3: Es que lo que no haga Xavi, otra emisora no se coge y la de Xavi sí.
1: ¡Ole!
3: Es una pasada.
1: ¿Has visto?
3: Quiero mandar un beso muy grande para mi hijo que estará pasando mucho calor.
1: Sí.
3: Carlos Pepsi.
1: El Pepsi.
3: Para mi niña Alicia.
1: ¡Toma!
3: Para mis chicas de oro, Ángeles, Sara, Mari, y para todos los que me están escuchando.
1: Las Pepes.
3: Y que paséis una buena verbena. Y eso. No paséis mucha calor, que yo tengo ahora mismo fresquito.
1: ¿Sí?
3: Estoy desayunando y tengo el río, escuchando el río. Es un privilegio.
1: ¡Ay, qué chulo! Oye,
3: venga, guapo, beso. Veniros para aquí, para el Pirineo.
1: Vicenta, yo estoy cerca.

Grillo. Después de esta petición de Rosa de Santander, nos vamos con la de Grillo. Grillo desde Priego. No sé, de una canción de David Tabaré, Summer Love. Aquí la tienes, Grillo. 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

0: En el Pirineo, qué bien estás, ¿eh?
1: ¡Hombre!
0: Gracias, guapa. Un besazo muy grande. Pasarlo muy bien, disfrutar de la verbena allí. Y esta noche, pensaba que no te iba a decir esto, pero no paséis mucho frío. Abrígate, como tú me dices siempre, abrígate.
1: Sí,
0: pues
1: sí.
0: Eso, digo yo eso, para ti. Venga, un abrazo, guapa, te quiero.
1: Dejar.

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0: El chiquipum. Canijo le quiere dedicar a esta canción. Mi pliego, la versión dance, a toda la gente de Priego de Córdoba. Gente maravillosa. Dice que el pueblo chiquitito, bonito, pero es que la gente... ¿Qué te voy a decir? Canijo, escucha la letra.

0: hace.
1: Canijo, que me alegro mucho de haberte conocido.
0: ¡Hombre!
1: Como dice la canción. Y muchas gracias por esa gran canción de esa dedicatoria. Que nos vemos pronto otra vez, si es posible.
0: A ver si es verdad. A ver si yo quiero estar, ¿eh? Yo quiero estar.
2: Gracias, Canijo, que fue un gustazo conocerte.

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1: Oye, mandamos un saludo a...
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1: A Ignacio de Madrid, el camionero, que está el tío súper liado y no se olvida de nosotros, ni nosotros de él, ¿eh? También.
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1: Nos vamos con Amem. Sandra, de Priego de Córdoba, se la quiere dedicar a su gorrión porque le va a dar mandanga de la buena. Sí, sí, de Maki, María Artés, Mickey Mars. Pero es que Lacri también me la había pedido. Había pedido la de Amén. Para dedicársela a Sarabel, ¿no? ¿Era? Sí, sí. Madre mía, ¿cómo estáis hoy, eh? Pues ahí la tenéis.
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1: Venga, vosotros seguís sacudiendo la sardinilla y pelando gambas. Que por aquí vamos a mojar el churro. Hoy con una compañía inmejorable. Toma ya, míralo.

0: por favor. 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
1: Cristina, de Priego de Córdoba, pedía un tema así rapidito. Te pongo un cachito, pero luego te pongo otro, Cristina. Y un tema chulo, a ver si me sorprende. Te pongo este Dover, Devil Come to Me. Y con esto lo vamos a la publi, ¿eh? Lacris dice, gracias, máquina. A usted, señora Lacris. Cafeteros, que nos vemos ahora, ¿eh? Y luego a Cristina le pongo otra. ¡Ah!

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1: Son las 10.
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6: Hola, muy buenos días. Tiempo de nuevo para la información aquí en la sintonía de Onda Cieza, con el cielo poco nuboso o despejado. La ciezana Madalena Verdú Avellán recogía su premio del tercer concurso cultural Descubre, que ha sido pues la ganadora de una estancia para 8 personas durante 3 noches y 4 días en un alojamiento rural de Villanueva de los Infantes, además de 200 euros. Salud ofrece recomendaciones para protegerse ante el exceso de temperaturas. El plan de actuaciones preventivas de los efectos del exceso de temperaturas divide la región en 5 zonas con umbrales que vigilan el riesgo sanitario. Es importante proteger a personas vulnerables como bebés, niños, embarazadas, personas mayores y enfermos cuya situación pueda agravarse con el calor. Recuerden que hoy se activa el aviso de nivel amarillo entre la 1 de la tarde y las 9 de la tarde-noche por temperaturas de hasta 38 grados aquí en la Vega del Segura. A mediodía de hoy, en la sede del Partido Socialista se va a ofrecer una rueda de prensa para hablar de actualidad municipal por parte del concejal del Grupo Socialista, Antonio Ignacio Martínez Real. El servicio de emergencia adscritos al Plan Infomur de lucha contra los incendios forestales en la región de Murcia sofocaba un incendio de vegetación junto a viviendas en la pedanía de Ascoy, en Cieza. Hacia las 2 y 25 de ayer se retiraba el helicóptero y brigada transportada. El PP denuncia el retraso de más de 3 meses para sacarse el carnet de conducir en la región y una lista de espera de 14.000 alumnos. Detenido tras huir de un control policial en Abarán y dar positivo en alcohol y cannabis el pasado sábado a mediodía. Y también la Policía Nacional ha detenido en Cartagena a un hombre sobre el que pesaban 5 órdenes de búsqueda judiciales en vigor y una policial como presunto autor de diversos delitos de malos tratos en el ámbito de la violencia de género, quebrantamiento de condena y daños. De Abarán a la Manga, detenido un individuo con 5 órdenes de búsqueda por malos tratos. San Pablo volvía a abrir sus puertas este pasado viernes como catedral del Valle de Ricote en Abarán. Y en deportes, el equipo cadete femenino de la EVA Abarán recibía el reconocimiento del ayuntamiento. La Dart Trail se consolida en Cieza dentro de las pruebas de montaña nocturnas de la región de Murcia y vuelven las 24 horas de fútbol 7 de los Dormis. Se celebrarán del 26 al 28 de junio en el Estadio Municipal de La Arboleja y las inscripciones para participar siguen abiertas. 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Regresamos con más información en una hora.
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Hola, ¿qué tal? Muy buenos días. Oye, pues, ¿qué estaba pensando yo? No, estaba pensando y lo tengo claro, que ya es martes. Martes 23 de junio de 2026. Y no por martes ni por 2026, sino por 23 de junio. Tenemos dentro de unas horas esa noche mágica, las 12 de la noche del 23 al 24 de junio, pues es esa noche mágica, esa noche de brujas, la noche de San Juan. Sí, esta noche, no mañana, esta noche. Bueno, pero antes de eso tenemos que hacer unas cuantas cosas aquí a tu lado. Más vale tarde que nunca. Hoy recibimos a Juan Fernández Alarcón, a nuestro psicólogo de cabecera, claro, de Onda Cieza. También hablaremos con miembros del Club Atlético de Cieza Fútbol Sala, de los campeonatos que han ganado, de lo que ha sido este fin de semana, bueno, de una temporada de lujo. Y también charlaremos con la Unión Musical de Cieza, que nos propone un concierto fantástico, un nuevo

0: fantástico concierto. 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Gracias por elegirnos. ¡Muy buenos días!
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0: Pues vamos ahora a repasar la prensa regional. Comenzamos con la portada del diario La Opinión de Murcia. Fotografía para José Luis Ábalos durante una de las sesiones del juicio en el Tribunal Supremo. Titular: 24 años y 3 meses. El Supremo impone una condena ejemplar al exministro Ábalos por el caso Mascarillas. La rebaja a 19 años y 8 meses para Koldo y permite que Aldama no tenga que entrar en prisión. En otro orden de cosas, la plaga de la clorosis ya afecta a casi 30 fincas. La enfermedad de los cítricos se extiende por unas 60 hectáreas repartidas en 9 municipios, lo que supone el 7% de los cultivos inspeccionados en la región. En Molina de Segura, apartado tras gastar 16.000 euros en alcohol y desodorantes. El jefe de servicio usaba dinero para formación. 4 nuevos halcones se suman a la persecución de palomas en Murcia. Y una habitación de hospital al mismo precio que las del Hyatt La Manga. Además, muere ahogado un joven de 24 años de Torre Pacheco en Mil Palmeras. Y por último nos habla de escenarios: Gabino Diego, Lola Herrera y Coque Maya en Molina de Segura. Y así viene hoy la portada del diario La Verdad. La severa condena a Ábalos convulsiona a un PSOE asediado por las causas judiciales. 24 años y 3 meses de cárcel para el exministro, 19 años y 8 meses para Koldo y 4 años y medio para Aldama. La sentencia da por probado que quien fue mano derecha de Sánchez lideró un grupo criminal. Los socialistas critican la rebaja de pena al comisionista y Feijóo exige elecciones ya. Fotografía de portada, la fotografía de portada de La Verdad es para Acción Social convocatoria, una convocatoria de Acción Social. El titular: el voluntariado exhibe su fuerza. La Fundación Caja Murcia reúne a 75 colectivos que cada día mejoran la vida de 17.000 murcianos con discapacidad, vulnerables o en riesgo de exclusión social. Las denuncias por el calor en las aulas llegan a la Inspección de Trabajo. Docentes, padres y alumnos también presentan al Defensor del Pueblo registros de temperaturas superiores a lo que permite la ley. La nueva planta del Morales amplía las habitaciones para sarampión y tuberculosis. Detectan hasta 28 fincas de la región afectadas por el virus de la clorosis nervial amarilla. Agricultura localiza 18.000 ejemplares infectados y las alarmas saltan por la inexistencia de un tratamiento contra el problema. 7 de cada 10 turistas extranjeros se van de su estancia en la región muy satisfechos y la policía investiga como homicidio la muerte de un vecino en Zarandona. Además, 30 años sin Mariano Rojas. El recuerdo del ciezano que iba para estrella del ciclismo perdura en el pelotón. Y por último, Molina se rinde al teatro. Grandes nombres de la escena en los 29 espectáculos del ciclo de otoño.

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4: 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Dice la Agencia Estatal de Meteorología que hoy en Cieza el cielo amanecería mayormente despejado, lucirá el sol a lo largo de la jornada y volveremos a tener alguna nube de tipo medio a partir de la tarde. El viento del sureste algo más fuerte en las horas centrales del día, pero sin exagerar, para quedar en calma, y las temperaturas prácticamente sin cambios, pero eso sí, la AEMET ha activado el aviso amarillo por altas temperaturas entre la 1 de la tarde y las 9 de la noche. Es decir, hay que tener muchísima precaución. Precaución también, ya sabes, con los rayos ultravioletas que establecen el índice máximo hoy en el nivel 9. Así es que precaución y, ya sabes, evita lugares al exterior entre esas horas en las que está activado el aviso amarillo. En cuanto a las temperaturas, pues eso, una máxima de 38 grados esperamos hoy, miércoles 37, jueves 36, 35 a partir del viernes. En cuanto a las mínimas, pues próxima madrugada 20 grados a partir de el jueves 19 de mínima, y ahora mismo tenemos, atención, 28 grados. Pues estamos a 23 de junio, víspera de San Juan, noche de brujas. ¿Celebras tu onomástica? ¿Es tu cumpleaños? ¿Tu aniversario? ¿Sí? 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

0: Bueno, sí, es verdad, estábamos aprovechándonos de sus conocimientos en beneficio propio. ¿Para qué nos vamos a engañar? Es psicólogo, en concreto el psicólogo de cabecera de Onda Cieza y el del personal de... De Onda Cieza también. Juan Fernández Alarcón, buenos días, bienvenido.
1: Buenos días, buenos días. ¿Cómo estás? Muy bien, muy bien, muy bien, bueno. Cansado de este calor.
0: Sí.
1: Ya tenemos calor, las noches son ya bastante tórridas. No sé si es el nombre que utilizan o no, pero son ya
0: calentitas.
1: De calor. Sí. Y eso es,
0: oye,
1: incompatible.
0: Esta noche, noche de brujas, la noche de San Juan.
1: Ah, bueno, es verdad, esta noche es San Juan. Bueno, esta noche.
0: Mañana
1: es mi santo, es verdad, es verdad.
0: Claro.
1: Es verdad.
0: 12 de la noche, hora mágica.
1: Sí,
0: hola,
1: pero
0: de brujas.
1: Pero esa noche es una noche, a mí me gusta, quiero decir, yo no la practico, pero yo me acuerdo cuando era pequeño que sí que se hacía por ahí por mi barrio algunos rituales de estos un poco extraños, no sé lo que hacían, freían un lagarto para que servía para las verrugas y una cosa así, como, sí, había por ahí alguien que hacía cosas de estas como de magia negra, brujería o no sé qué, o magia blanca, no lo sé. Era, bueno, la verdad es que era tradición. Y esa tradición pues la generaban. Y tenía que ser, como yo era Juan, había otra Juana, y entonces nos hacían saltar la acequia, hacer no sé qué con un árbol, o así una serie. Éramos los protagonistas ahí del barrio haciendo eso.
0: Tómalo, Juan, dámelo, Juan.
1: Así, algo así, era una cosa de estas. Pero sí, es, la verdad es que sí que es una noche bonita la que nos toca.
0: Vaya que sí, o sea que esta noche, Cieza menos, pero ahí, yo qué sé, si nos vamos a Alicante, por ejemplo, las hogueras de San Juan, es una noche que van a dormir poco, si duermen algo.
1: Seguro que van a dormir poco, lo que pasa es que, bueno, van a dormir poco porque quieren, quiero decir, claro, porque se lo van a pasar bien, porque van a estar saltando el agua, el fuego, cenando, bebiendo y pasándoselo bien. El gran problema es cuando no podemos pasar la noche bien por el calor, o cuando no podemos pasar la noche bien por el insomnio que generamos y demás. Y tenemos que entender una cosa, que el sueño es imprescindible para la vida. O sea,
0: dormir.
1: Dormir. El sueño,
0: dormir.
1: Exactamente. Cuando digo el sueño, digo dormir. Al igual que comer y beber son necesidades básicas para, si no las hacemos, nos morimos.
0: Sí.
1: Y nos tenemos que... si tengo hambre o tengo sed, me movilizo para ir buscando la comida o la bebida. En el sueño, aun siendo necesaria, no tiene ese tipo de necesidad. Yo para dormir no me tengo que desplazar, sino que el propio organismo bloquea neurológicamente la situación y te quedas durmiendo en un estado. Y también te puedes morir por no dormir. Es decir, que el sueño, la privación del sueño provoca unos estados muy potentes en nuestro cerebro, que puede llegar al bloqueo y demás. Porque cuando nosotros dormimos, no solamente el descanso físico. Yo puedo estar todo el día sentado en el sofá, ahora que viene la gente que coge vacaciones, se puede estar todo el día sentado en el sofá, y cuando llega la noche necesita dormir. Porque es lo que digo, el sueño es activo, es dinámico. Nuestro cerebro está trabajando mientras estamos durmiendo. Restaura, repara y consolida la información. Es decir, cuando nosotros dormimos tenemos dos tipos de sueño, el sueño REM y el sueño no REM. Tiene que ver con el movimiento ocular de los ojos. Estos sueños REM y no REM se van alternando cada 90 minutos, o sea, aproximadamente, claro está. Yo empiezo a dormir, me entro en una fase de sueño, a los 90 minutos cambio a la siguiente fase de sueño, al poco tiempo, a lo mejor a la media hora, cambio a la otra fase de tiempo, y en el sueño no REM, el movimiento de los ojos, de los ojos cuando es no es rápido, es decir, es lento, es más el descanso físico y la reparación neuronal. Las células del cerebro se van reparando en ese sueño. Y en el sueño REM, cuando estoy en ese movimiento ocular rápido, es cuando estoy procesando emociones, cuando estoy reparando la memoria y cuando tenemos los sueños que se llaman vividos. O sea, cuando yo me despierto y digo, he tenido este sueño y lo he vivido y demás. Eso aparece en ese tipo de sueño. ¿Qué ocurre? Que esos dos tipos de sueños que se van alternando, es necesario que aparezcan todas las fases del sueño, o sea, que se repitan por lo menos en tres o cuatro veces. Por lo tanto, si hacemos cuentas en matemáticas simples, necesitamos de 7 a 9 horas para dormir. Pero no vale dormir solo dormir. Quiero decir, bueno, es que yo me acuesto y aunque he hecho un clic y ya puedo seguir funcionando. No. La cantidad y la calidad del sueño es fundamental para nuestro bienestar celular, cognitivo, para regular el sistema inmunológico, para regular el sistema endocrino, para la salud cardiovascular. Es decir, afecta a todo el organismo.
0: Vaya.
1: ¿Qué ocurre si duermo bien? Pues mi memoria va a funcionar mejor. se va a controlar la temperatura corporal durante el día, porque también afecta a esa situación.
0: Sí.
1: Regula, como decía, los sistemas inmunológicos y endocrinos. Uh-huh. Codifica las emociones y regula la estabilidad emocional y psicológica. Es decir, yo me levanto y no he dormido bien y posiblemente esté más afectado que si estoy durmiendo.
0: Doy fe.
1: Y sobre todo hace una limpieza del cerebro preparándolo para el día siguiente. Es decir, borra uh-huh. toda la información que no ha sido necesaria y deja libre esa información claro. para al día siguiente.
0: Uh-huh.
1: Si duermo mal, pues tengo peor rendimiento cognitivo, menor atención, peor concentración. Uh-huh. Aumenta la somnolencia diurna, es decir, durante el día estoy que no funciono bien. Aumenta la ansiedad, la irritabilidad, la baja autoestima y el tono emocional.
0: Sí.
1: Incluso aparece mucha fatiga y la creatividad y la productividad no van a desaparecer, pero sí se queda bastante corta. Entonces, cuando la gente está en época de exámenes, y aún hay algunas personas que están en época de exámenes, sí. eso de tirarse la noche antes sin dormir, pues es un disparate, lo hemos hecho todos, yo por lo menos lo hemos hecho como malos estudiantes.
0: Y mira que nos decían que no.
1: Exactamente, decían, no, a la pala, por la tarde, pero claro, eso eran los minutos mágicos que de ahí sí me sale, ¿no? Entonces, eso es incompatible con el buen hacer. Pero ocurre una cosa con el sueño, es que hay una serie de mitos. Hay gente sí. que piensa, por ejemplo, que pensamos, que el organismo se acostumbra a dormir poco. Ah, no, yo es que me acostumbro a dormir 5 horas y con 5 horas voy bien. No. Nos acostumbramos a estar durante el día somnolientos y lo que hacemos es tomar café, tomar bebidas estimulantes. Es que yo si no me tomo un café después de comer me quedo durmiendo, si no me tomo un café a media mañana me quedo durmiendo. Claro, ¿por qué? Porque vale. no estamos durmiendo por la noche y nos hemos acostumbrado, hemos normalizado estar somnolientos.
0: Sí.
1: Hay personas que dicen, yo necesito 5 horas o menos de sueño para funcionar. No, eso es otro disparate. La mayoría de adultos necesita entre 7 y 9. Como necesidad. Solo existe 1 entre 4 millones de personas que tienen una afectación genética que sí que le permite dormir esas 5 horas o menos. Pero como una alteración genética. Anda. 1 entre 4 millones. Es decir, que en España a lo mejor hay 20 personas que tienen eso. No,
0: bueno.
1: Los demás no lo estamos inventando.
0: Uh-huh.
1: Lo más importante dicen que es el tiempo que paso dormido, pero no, lo más importante es la cantidad, pero también la calidad del sueño, la profundidad del
0: claro.
1: sueño, por lo que establecí al principio, ese descanso, pero también para procesar las otras situaciones.
0: Uh-huh.
1: Otra parte importante como mito es que
0: sí.
1: Cuando decimos, no, es que yo he pasado toda la noche sin despertarme. No, tenemos microdespertares. Todas las personas nos despertamos. Tenemos que darnos cuenta de una cosa. Cuando dormimos, y nosotros venimos de la evolución humana y la evolución de otras especies,
0: sí.
1: mientras dormimos cualquier animal que duerme, uh-huh. mientras está durmiendo, es fácilmente atacable. Lo pueden atacar. Por lo tanto, nuestro sueño tiene que ir alternando momentos de estar alerta aún estando durmiendo
0: claro.
1: y momentos de dormir profundamente para descansar, ¿no? Hay animales que son capaces de, creo que era la ballena o algo así, que puede dormir la mitad del cerebro mientras la otra mitad del cerebro no duerme. Entonces va nadando porque bueno. tiene que estar atento a quien le pueda atacar. El cerebro no se apaga durante el sueño. Es más, en la fase REM, en la fase esa que decía de los movimientos sí. oculares rápidos, la actividad del cerebro es similar a estar despierto. O sea, nuestra actividad cerebral es una actividad alta. ¿Dormir más es beneficioso? ¿Más de 9 horas? No. Tampoco es bueno. Quiero decir, el dormir más, de lo que estamos hablando es que a lo mejor es un síntoma de alguna enfermedad, porque si estás muy apagado, incluso durmiendo muchas horas, pues cuidado, a lo mejor tienes que irte a que te revisen
0: sí.
1: qué es lo que está pasando. Cuando dicen, no, es que yo me quedo durmiendo en cualquier situación, yo cierro los ojos y me quedo durmiendo, pues eso tampoco es que seas un buen durmiente, eso es porque a lo mejor tienes falta de sueño durante la noche.
0: Claro.
1: El dormitorio, la temperatura, pues la temperatura para dormir bien es entre 16 y 19 grados. Por eso cuando hablan de las noches tórridas y hablan de las olas de calor y hablan cuando la temperatura no baja, o sea, sí, no baja de 20 grados.
0: Uh-huh.
1: Una temperatura como esta noche hemos podido tener, no sé qué temperatura hemos tenido, pero 23, 24 grados hace que nuestro cuerpo no descanse bien. Al no descansar bien, por lo normal es que tú te levantes esta mañana más somnoliento, más cansado,
0: vaya.
1: Con mayor fatiga. Uh-huh. Para eso no hay que ir al médico, hay que mirar cómo estoy durmiendo. Y como mucho pues te pones un ventilador. Entonces, bueno, ¿qué podemos hacer para ir un poco centrándonos en qué podemos hacer cuando estamos en esta situación de problemas de sueño, ¿no?
0: Sí.
1: Lo primero y principal, despertarme y acostarme siempre a la misma hora. más o menos.
0: Esos hábitos, esas rutinas.
1: Exactamente.
0: Rutina,
1: esas rutinas,
0: ¿no?,
1: para dormir. ¿Por qué? Porque mi cuerpo necesita saber en qué momento voy a ir a la cama. Cuando no teníamos luz artificial, cuando vivíamos con la luz de la lumbre,
0: se sabía rápidamente.
1: Se sabía rápidamente. El cerebro empezaba a generar la melatonina, y esa melatonina aparecía cuando desaparecía la luz azul. Nosotros tenemos unos receptores de luz azul en los ojos. Esos receptores de luz azul, mientras los está recibiendo, no provoca que no aparezca la melatonina, que es la hormona inductora del sueño. Cuando vivíamos, no iba a decir en las cavernas, pero sí que no había luz artificial, pues nosotros estábamos en la luz de la lumbre, habíamos cenado a las 6:30 de la tarde, a las 7, porque no había dónde alumbrarse, y a las 9:30, 10 de la noche, 2 horas después, la melatonina estaba en su máximo esplendor y nos íbamos a dormir en invierno. Ahora en verano, pues a lo mejor te ibas a dormir pues a las 10:30, 11 de la noche, cuando no había luz artificial. Como hemos metido luz artificial, los receptores de la luz azul están activos, por lo tanto frenan la melatonina, por lo tanto tenemos mayores problemas de dormir en el mundo occidental.
0: Vaya.
1: Por eso, lo que sí tengo que hacer es que si yo voy poniendo siempre la misma hora, más o menos de sueño, más o menos de acostarme y de levantarme, puedo generar esa situación.
0: Claro. Y apagar la luz, claro.
1: Claro. Tengo que dormir sin luz. Y sobre todo, ahora que está tan de moda, bueno, ahora, con las pantallas.
0: Sí.
1: Fuera pantallas 90 minutos antes.
0: Madre.
1: Es decir, móvil, ordenador y tablet. La pantalla de la televisión da igual porque no emite ese tipo de luz azul, pero las demás sí. Entonces, si yo estoy viendo el móvil y me intento, al igual que antes hacía con el libro, quedarme durmiendo con el libro, con el móvil va a ser más difícil. Lo puedo conseguir si no tengo problemas de sueño, pero si tengo problemas de sueño, me va a activar más. Cenar temprano ligero es una cosa de obvio. Y después hay un método que se puede utilizar para enfrentarnos a ese insomnio sin necesidad de medicación si el médico no las prescribe. Quiero decir, no es que nos quitamos las pastillas para dormir para hacer este método, sino que es un método que puede funcionar. El primero es el afrontamiento. El primer paso es el afrontamiento. Es decir, yo me voy a ir a la cama, no al sofá, me voy a ir a la cama a la hora de dormir, y aunque no tenga sueño, me voy a ir a la cama. No voy a enfrentarme al insomnio, sino simplemente lo que voy a hacer es referenciar que la cama no es mi enemiga, no es, ahora me tengo que acostar, voy a estar toda la noche sin dormir, y empiezo a generar ahí un sentimiento de la cama como peligro, ¿no? El objetivo es relajarme y no dormir. Yo me voy a ir a la cama a relajarme, simplemente, eso como primer paso de afrontamiento. Segundo paso que tendría que hacer es aceptar. Si no duermo, tampoco pasa nada. Pero eso mentalmente, sé que pasa, ¿no? Pero me voy a convencer de que no va a pasar nada, sino simplemente no me voy a enfadar y voy a estar despierto, no tengo que dormir a la fuerza. Concepto, no tengo que dormir a la fuerza. Permanezco acostado en la cama. Aprender alguna técnica de relajación. Aquí hemos hablado alguna vez, la técnica del 4-7-8 como respiración, respirar, o sea, contar hasta 4 segundos mientras tomo aire, mantener 7 segundos con el aire en los pulmones y expulsar el aire durante 8 segundos mientras estoy acostado. Si conozco cualquier otra técnica de relajación, la utiliza. No nos esforzamos en dormir, simplemente nos sentimos en plan relajado.
0: Sí.
1: Y después dejar pasar el tiempo. Quiero decir, no voy a dormir esa primera noche posiblemente de primera, sino que yo al día siguiente vuelvo a hacer más de lo mismo. Y al día siguiente voy a hacer más de lo mismo y al final puedo revertir esa situación de insomnio inicial que viene por preocupaciones, que viene por un mal hábito en el sueño, sobre todo los adolescentes, ahora que empiezan las vacaciones, adolescentes y niños, pero ahora que empiezan los estudiantes sus vacaciones, pues hasta las 4 o las 5 de la mañana con el móvil y después se levantan a las 12 a la 1 y después al día siguiente.
0: Exacto.
1: ¿Qué genera eso? Pues genera el mal hábito, genera que la melatonina no sepa cuándo tiene que empezar a funcionar. Nosotros somos animales diurnos, por lo tanto aparece siempre por la noche la melatonina, pero si la hacemos artificial no la podemos dormir. Una buena higiene del sueño puede llevar a un buen descanso después y toda la maravilla de haber podido dormir.
0: Claro, buah, y lo contento que te levantas. Contenta que te levantas.
1: Efectivamente, efectivamente.
0: Bueno, pues Juan, nos vemos en julio o ya no nos vemos.
1: Pues si quieres una por lo menos podemos hacer.
0: Bueno, pues entonces.
1: Lo que no sé es, bueno, en 15 días, la ponemos en 15 días y ya hablamos de... porque es que 7. Es que tengo una serie de asuntos que son inamovibles, pero no sé qué días son.
0: Venga, pues nos vemos en julio.
1: En julio nos vemos cuando podamos.
0: Muchísimas gracias.
1: Siempre a vosotros.
0: Juan Fernández Alarcón, psicólogo. Encantadísimos, por lo menos, que cerremos temporada de otra forma, ¿no?
1: Efectivamente.
0: Durmiendo está bien,
1: ¿no? Está bien, sí.
0: Oye, y felicidades anticipadas.
1: Muchas gracias.
0: Que tengas un buen día de tu santo.
1: Muchas gracias.
0: Hasta pronto, buen
1: día. Hasta luego.

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0: Son las 11.
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5: Hola, muy buenos días de nuevo. Tiempo para la información aquí en la sintonía de Onda Cieza, con una temperatura ya de unos 30 grados, el cielo poco nuboso, despejado. Recuerden que hoy se activa el aviso de nivel amarillo entre la 1 de la tarde y las 9 de la noche en la zona del Valle del Guadalentín, Lorca, Águilas y también en la Vega del Segura. Aquí en esta zona, aviso de nivel amarillo por temperaturas que pueden llegar a alcanzar los 38 o superarlos. Salud ofrece precisamente recomendaciones para protegerse ante el exceso de temperaturas. El plan de actuaciones preventivas de los efectos del exceso de temperaturas divide la región en 5 zonas con umbrales que vigilan el riesgo sanitario, y es importante proteger a personas vulnerables como bebés, niños, embarazadas, personas mayores y enfermos cuya situación pueda agravarse con el calor. Este mediodía, en una hora aproximadamente, la sede del Partido Socialista de Cieza, en la calle Buitragos 10, acoge una comparecencia del concejal del Grupo Socialista, Antonio Ignacio Martínez Real, para tratar cuestiones de actualidad municipal, según argumentan en la convocatoria de esa rueda de prensa. Magdalena Verdú Avellán es la ganadora en Cieza de una estancia para 8 personas durante 3 noches y 4 días en un alojamiento rural de Villanueva de los Infantes, además de 200 euros. El premio del tercer concurso cultural Descubre recogía el mismo en el claustro de la Biblioteca Padre Salmerón, con la presencia del alcalde y de la concejala de turismo del Ayuntamiento de Cieza. Servicios de emergencia, el operativo del Plan Infomur, dispositivo regional de lucha contra los incendios forestales, intervenían este lunes en un incendio de vegetación declarado en Ascoy, en Cieza, y que en sus primeros momentos generó una serie de alarmas al desarrollarse en las inmediaciones de varias viviendas. El incendio afectaba una superficie de 1,4 hectáreas de huertos abandonados y jardines de viviendas. El Partido Popular denuncia el retraso de más de 3 meses para sacarse el carnet de conducir en la región y una lista de espera de 14.000 alumnos. Isabel Borrego, la diputada nacional del Partido Popular por la región de Murcia, alerta de la falta de examinadores de tráfico y alerta de que la situación podría agravarse este verano. La portavoz del Partido Popular de la región de Murcia, la cezana Miriam Guardiola, en respuesta a los socialistas de la región, subrayaba que por mucho que se empeñe el PSOE no hay ningún político investigado y es un supuesto fraude que afecta a funcionarios que fueron aportados o apartados por salud, refiriéndose al caso de las prótesis del Servicio Murciano de Salud. Detenido tras huir de un control policial en Abrán y dar positivo en alcohol y cannabis el pasado sábado a mediodía. La iglesia de San Pablo de Abarán reabría sus puertas este pasado viernes tras año y medio de obras de restauración integral. Y en deporte, la Dalt Trail Cieza se consolida dentro de las pruebas de montaña nocturnas de la región de Murcia. Vuelve el torneo de fútbol 7, 24 horas de fútbol 7 de los Dormis, del 26 al 28 de junio, este fin de semana, en el Estadio Municipal de La Arboleja. Las inscripciones siguen abiertas. Y el Salón de Plenos del Ayuntamiento de Abarán acogía la recepción oficial al equipo cadete femenino de la Escuela de Baloncesto de Abarán, que se proclamaba esta temporada campeón de la categoría plata femenina, un título que además lleva aparejado el ascenso a la Liga Oro. La recepción se producía el pasado fin de semana. Y antes de concluir, recordarles también que la bandera del LGTBIQ Plus ondea en el balcón del Ayuntamiento con motivo del Día del Orgullo. Se van a desarrollar distintas actividades para celebrar esa jornada el próximo martes 30 de junio. 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
8: ¡Buenos días!
7: ¿Con quién hablo?
8: Con María José Avellaneda Hato.
7: María José, ¿cómo estás?
8: Pues bien, pasando calor con mis compañeras.
7: Vaya. Bueno, la que nos quedó ayer pendiente.
8: Sí. Sí, yo. Las demás acertaron.
7: Venga, María José, pues vamos a elegir un número.
8: Venga, el
7: 2. El 2. Pues me tienes que decir dónde se encuentran los 3 establecimientos de Panadería Hijo de Joaquín.
8: Benitada, Camino de Murcia y Hermanos Templados.
7: Ya te digo yo, de tirón además. ¡Hala!
8: Bueno, que me lo sé de memoria.
7: Vaya que sí. Pues oye, que te llevas el número 4. ¿Te gusta ese número?
8: Sí.
7: Va, sobre todo si toca, ¿no?
8: Pues sí, a ver si nos tocará alguna de las 4.
7: Mucha suerte te deseo.
8: Muchas gracias.
7: Que vaya bien el
8: buenos
7: día,
8: días.
7: Ánimo. Hasta
8: igualmente,
7: luego.
8: Hasta luego.
7: Gracias, siempre gracias. Bueno, así empezamos ayer, Fue la única compañera que ayer no se llevó número. Pues ala, hoy la primera. tenía que llevarse el 4, sí o sí, fíjate, pues ahí está. 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Teléfono de Onda Cieza. No me hagas hablar tanto. 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Por fin, segunda llamada. Buenos días.
9: Buenos días.
7: ¿Con quién hablo?
9: Con Paqui Río.
7: Paqui, ¿a qué esperabas?
9: Para llamar. Porque estoy para dentro y para fuera, corriendo para dentro y para fuera, pero ya... Digo, voy a tener que llamar porque aquí no se anima nadie y es toda vida, ¿eh?
7: Venga. Hombre, hombre, hombre, venga, pues vamos, vamos, elige.
9: ¿Qué número han pedido?
7: El 2.
9: Dame el 3.
7: ¿Te doy el 3?
9: Sí.
7: Bueno, pues solo te admito una respuesta.
9: A ver.
7: Salió ayer esta cuestión, a ver si me dices. ¿Cuál es el ser vivo que camina a 4 patas al amanecer, a 2 patas al mediodía y a 3 al atardecer?
9: Virgen del Señor.
7: Hombre.
9: Eso tan largo.
7: Ay.
9: ¿Me la repite?
7: Sí. ¿Cuál es el ser vivo que camina a 4 patas al amanecer, a 2 patas al mediodía y a 3 al atardecer?
9: Eso, pero el ser, ¿has dicho el animal?
7: El ser vivo.
9: O el ser humano.
7: He dicho el ser vivo. ¿Cuál es el ser vivo?
9: El ser humano.
7: ¿El ser humano?
9: Yo creo que sí.
7: El ser humano.
9: Sí.
7: No. ¿A 4 patas al amanecer cómo es?
9: No, no.
7: Pues será gatas, a lo mejor, ¿no? Gateando.
9: A medio... A lo mejor ya se ha tomado 3 cervezas y ya va boca abajo.
7: No, a ver, al amanecer significa, pues en la primera etapa de la vida, gateando. A 2 patas, al mediodía, pues cuando ya caminamos. Y al atardecer, que sueles llevar... un bastón para caminar, son 3 patas, ¿no?
9: Pues lo que te chiste.
7: Pues exacto. ¡Hala! Que el número 5, digo.
9: Madre que mía, tienes por razón. Favor, que tienes... me tenía. Estoy pensando y digo yo, a lo mejor me he equivocado.
7: No, no. ¿Quién te ha soplado, por cierto?
9: Madre mía, María Luisa, por favor. ¿Quién me va a soplar? Si está aquí el perro, está aquí los pájaros. Y la Carmen María.
7: Ah, bueno. Ah, bueno, vale.
9: Tienes un oído.
7: Ah, que Dios te lo bendiga. Ay, ay. Sí, sí, sí, sí. Si lo tuviera todo como el oído.
9: No, oye, lo tienes todo, todo, todo, todo. Lo tienes todo.
7: Paqui, el número 5, ¿vale?
9: Un besito.
7: Otro para ti, suerte. Para ti, hasta vida. Luego.
9: Hasta luego.
7: Hasta luego. Y buen día, claro que sí. Bueno, pues nada, que a ver. Si te das prisa marcando, llegamos a tiempo. Si no, nos vamos a tener que ir despidiendo. 968-45-4413 con panadería, hijo de Joaquín, con ese pan. ¡Wow! 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Yo no puedo, que estoy hablando. ¡Buenos días!
10: Buenos días.
7: ¿Con quién hablo?
10: Bueno,
7: ¿cómo estamos, Juan?
10: Bien.
7: Me alegro, me alegro.
9: ¿Cómo te llamas, tercero?
7: Tenemos el 1 y el 4, ¿cuál quieres?
10: El 4.
7: El 4. 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
10: Pan blanco.
7: 1.
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7: 2.
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7: Zapata, 3. Sí. Sí. Sí, de sí. 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Con espelta, sarraceno, payés, baguette, sí, casero, fin.
9: Todos están buenos, todos están buenos.
7: Doy fe, estoy sí. Totalmente no. De acuerdo, madre mía. Sí. Juan, el número 6, sí. ¿Vale?
10: Vale, muchas gracias.
7: A ti, suerte, hasta luego. Claro que sí, buen día. Y bueno, pues o entra o nos vamos porque... ya va siendo hora, tenemos aquí a nuestros siguientes invitados y hasta aquí llegamos por hoy. 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Hasta mañana.

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0: Bueno, pues vamos a hablar, te lo decía esta mañana, del Atlético de Cieza Fútbol Sala, que ha terminado su temporada y lo ha terminado a lo grande, como siempre. Si es que son grandes. ¿Quiénes nos acompañan hoy? Pues el jefe, el presidente del club, también entrenador del infantil. ¿De primera? ¿No?
1: Sí, de primera.
0: De primera, de primera. Lo tengo bien. Francisco Martínez Martínez. Paco, buenos días, bienvenido.
1: Buenos días.
0: ¿Qué tal, cómo estás?
1: Pues bien, ha sido una temporada larga y bastante intensa y la verdad es que al principio no pensábamos que iba a terminar tan bien, pero sí, la verdad, ha terminado genial.
0: Bueno, con mucho trabajo detrás, eso hay que decirlo, claro.
1: Sí, sí, hay un grupo de personas con las que llevamos ya 2 o 3 años, entrenadores, delegados, ayudantes, geniales, y el trabajo tarde o temprano sabíamos que se iba a ver. Y este año pues hemos empezado ya a recoger los frutos.
0: Sigue creciendo pues también ese interés por el fútbol sala femenino, ¿no? Aquí tenemos al entrenador del Alevín, que también es del inclusivo, pero de eso ya hablamos en su momento, ¿no? Juan Marín Lucas, Kiki. Buenos días, bienvenido.
2: Buenos días.
0: ¿Qué tal, cómo estás?
2: Muy bien.
0: Sí.
2: Sí.
0: Bueno, ahí luchando con esas chicas que son unas guerreras, ¿no?
2: Pues sí, un equipo nuevo, trabajando desde el mes de finales de septiembre. Vamos, llevamos un periodo de 6 meses, como aquel que dice, y de verdad que el logro ha estado genial. Tercera en la liga este año, que ha sido un exitazo, después del Pablo Roberto y de la Bocatelía.
0: Sí.
2: Que ya llevan años trabajando y son selecciones, diríamos, porque las preseleccionan.
0: Años trabajando y sí, presupuesto por medio.
2: Ah, también, eso es, ¿no? Otra.
0: Siempre hablamos de eso.
2: Vaya, sí. Y después, pues nada, es subcampeona de la Copa Federativa este año, que ha sido también pues una pasada. Genial.
0: Un equipo de nueva formación, un equipo nuevo, se cuelan terceras detrás de dos experimentados equipos y subcampeonas de la Copa Federación. Bueno, ¿qué más se puede pedir? Pero sí, yo creo que debes de estar satisfecho, ¿no?
1: Hemos conseguido más, es decir, el infantil femenino
0: ¿sí?
1: se quedó cuarto en liga, hizo una temporada genial, era una liga de muchos equipos, y fuimos a la Copa, y en la Copa pues se han proclamado campeonas.
0: Bueno.
1: De hecho, en la final le metieron 5-1 al subcampeón de liga. Es decir, que para los equipos femeninos del club ha sido una temporada redonda.
0: Bueno, entonces, a ver, estamos aquí, han llegado las chicas a dar caña, ¿no? Habrá que ponerse las pilas, digo yo.
1: Sí, yo le dije a los padres ayer en la reunión del infantil femenino que desde el 2019 no hemos tenido un éxito así en categoría femenina, que ahora volvemos a estar en la mesa de los grandes.
0: Vaya.
1: De los clubes grandes femeninos de Murcia, de los que consiguen títulos.
0: Vaya. Consiguen títulos por ahí, también con el inclusivo se consiguen títulos. Esto ya empieza a ponerse la cosa seria, ¿no?
2: Pues hombre, claro que sí. Quiere decir, al final pienso, como ha dicho bien Paco, que la recompensa tiene su... Al final te llega, ¿no? Y si al final trabajas bien, sabes lo que haces, estás luchando, haces un buen ambiente, un buen equipo, un buen grupo. Buen equipo, al final lo consigues a base del trabajo.
0: Sí.
2: Eso está clarísimo, ¿no? Y al final los resultados llegan. Llegan.
0: Oye, ¿y veis equipos compenetrados, compactados?
2: Sí, por ejemplo, en Alevín femenino, por ejemplo, lo que yo te acabo de decir, hay equipos fuertes. Equipos, por ejemplo, Roldán. En nuestra liga este año, Roldán, la Boquetería, el Pablo Roberto, equipos ya experimentados que llevan rulando y trabajando. Ya se nota que llevan por lo menos 3 o 4 años trabajados. Y aquí la cuestión, siempre he dicho que nosotros de una piedra hacemos un equipo. Es decir, tú te vas alrededor de Murcia y tienes muchísimas crías alevines. Aquí, por desgracia, es un pueblo donde, o una ciudad o miniciudad, como la queramos determinar, donde al final pues cuesta sacar. Y entonces a través de eso es lo que tienes que trabajar.
0: No, pero me refiero en lo que son vuestros equipos con los que trabajáis día
1: sí,
0: a día.
1: Sí, sí, sí, sí.
0: ¿Están cohesionados? ¿Son?
1: Sí, son jugadores y jugadoras que llevan con nosotros prácticamente desde la escuela. De la escuela me refiero de la escuela de fútbol sala, no del colegio. Niños que empezaron con 4 o 5 años, hemos seguido con ellos. Alguna vez llega algún jugador nuevo de fuera, pero la base es nuestra, es base del club, es base con la que los entrenadores llevan trabajando muchos años.
0: Sí.
1: Y al final, pues, si no se van y se mantiene el equipo y se están manteniendo, los resultados vienen. De hecho, el primer infantil masculino en el que tenemos dos crías también jugando, uh-huh. Porque potenciamos las crías, sobre todo, es verdad. Sí. No esperábamos la temporada que han hecho, se han quedado campeones de primera división, han ganado 24 partidos y han empatado 2.
0: Madre mía.
1: Han metido 205 goles en liga y han recibido 39. Es decir, ha sido prácticamente... se han paseado. Luego pensábamos, cifras, que, ¿no? pensábamos que como era una categoría inferior, pensábamos, bueno, si hubiéramos jugado contra los de la categoría superior, pero luego fuimos a la Copa. A la Copa llegamos en cuadro, porque teníamos la mitad del equipo haciendo el Camino de Santiago con el instituto.
0: ¡Madre mía!
1: Llegamos, madre, oye, sí, pues, es cierto, llegamos con un cambio.
0: Camino de Santiago que estuvimos sí. aquí, bueno, siguiendo día a día, ¿eh?
1: Bueno, pues llegamos a la Copa con un cambio. Eran dos partidos seguidos. En el primero le metimos 5-1 a un equipo de División de Honor, uh-huh. de dos categorías por encima de la nuestra. Y en el segundo partido jugamos contra el subcampeón de Autonómica.
0: Sí.
1: Y perdimos en los últimos 5 minutos porque los criban muertos ya. Fuimos todo el partido por delante, pero es que ya no podían, es que no teníamos ningún cambio y fueron dos partidos seguidos. Es decir, que realmente teníamos equipo para estar compitiendo arriba del todo.
0: Vaya, vaya. Bueno, eso quiere decir que la temporada 2026-2027 vais a por todas, ¿no?
2: Hombre, claro, quiere decir, ahora a preparar para nuevas perspectivas, ahora a descansar.
0: Sí, eso es importante.
2: Ahora descansa, hay que coger fuerza. ¿Tú descansas, María Luisa, o no?
0: Bueno, descansaré, descansaré. Menos que vosotros, pero descansaré.
2: A ver, la función del entrenador es, a ver, igual que un delegado, que son otras funciones y eso, pero sí que una función de entrenador, y más cuando, como has dicho bien, Paco, quiere decir en el sentido de... tienes que acoplar el equipo, tienes que intentar sacar el rendimiento de cada uno o cada una, sacarle, exprimirla. Entonces... es muy sacrificado, quiere decir, tienes que pensar qué ejercicio hacer, cómo mejorarlo, qué potenciar, y estás todos los días, venga, venga, venga, venga, y eso te cansa, eso al final te consume, uh-huh. es que te consume.
0: Bueno, pues sí. Hay que ponerse las pilas, hay que trabajar, porque ya volvéis en septiembre, ¿no?
1: Sí.
0: Tenéis 2 meses por delante.
1: Sí me gustaría hacer mención, sí. porque por ejemplo, del infantil femenino, sí. hubieron dos crías que han sido sus campeonas de España, fueron con la selección... murciana, fueron, yo las llevé, las crías tuvieron un papel destacado durante todo el campeonato, pero es que del equipo alevín femenino habían por lo menos 2 o 3 crías que también podían haber ido perfectamente, lo que pasa que por decisión de la seleccionadora, ellos tienen sus motivos,
0: sí.
1: al final no fueron, pero ten en cuenta que se quedaron terceras en liga, han sido sus campeonas de copa y no ha ido ninguna a la selección murciana. Bueno. Entonces, para nosotros ha sido una decepción, pero naturalmente pues respetamos la decisión del seleccionador o seleccionadora porque ella tendrá sus motivos.
0: ¿Qué hizo la selección al final?
1: La selección, nada, fueron eliminados en el primer partido de la fase de grupos.
0: Perdón,
1: no. No.
0: Es broma,
1: no,
0: es broma.
1: No. Fueron eliminados en el primer partido de su grupo.
0: Bueno, le vamos a ver el karma.
1: Pero no, vamos a ver, la seleccionadora ya hizo su equipo, las cosas no le han salido bien, eso nunca se puede saber a priori. Es decir, yo no critico a nadie por
0: bueno,
1: elegir a una jugadora
0: has sido
1: o no.
0: Seleccionador.
1: Sí.
0: O sea que...
1: sí, pero te quiero decir que cada uno.
0: Has tirado de lo tuyo.
1: He tirado de lo que yo he creído que se adaptaba a mi forma de jugar.
0: Sí.
1: Entonces, las dos jugadoras que me llevé, aparte de que son buenas, ellas me conocen, conocen mi sistema, es el mismo que he utilizado con la selección. Entonces, pues prefiero dos jugadoras que se me acoplan y que saben lo que yo espero de ellas en la pista
0: sí.
1: a una jugadora que es un incógnita, es una sorpresa.
0: Claro, ¿entiendes? Eso le pasaría a la seleccionadora.
1: La seleccionadora no sé lo que haría, ni lo critico ni nada, porque ella tendrá su motivo, no lo sé. Pero eso sí, para nosotros fue una decepción, porque lo fue. Porque sí. habían crías que se lo merecían.
2: Sí. Y aparte se te queda un poco la cara tonto donde dice, a ver, cuando ves que no tienes crías, dices tú, bueno, no están preparadas, vale. Pero como bien ha dicho Paco, habían 2 o 3 crías perfectamente que pudieron. Pero bueno,
1: nos quedamos en el pudieron.
0: A ver si la próxima temporada el personal se ilumina un poquito más.
1: Pues sí, la verdad que sí.
0: Bueno, con ánimos entonces, ¿no? De cara a los próximos retos, podemos... llamarlos, ¿no?
1: Sí, lo que pasa es que nosotros pues empezamos la temporada que viene otra vez de cero. No conviene empezar con muchas expectativas porque luego te pegas un guantazo bestial.
0: También es verdad.
1: Empezamos siempre con pocas expectativas y luego pues según vaya desarrollándose la temporada pues ya veremos lo que somos capaces de alcanzar.
0: Uh-huh. Y siempre abiertos, ¿no? A nuevas incorporaciones, supongo.
1: Sí, seguimos abiertos, sobre todo en la categoría de BIM masculina, que nos falta un jugador para cubrir la plantilla, uh-huh. y categoría alevín femenina, que queremos sacar un alevín femenino, y nos faltan tres crías para tener la plantilla y poder sacarlo.
0: ¡Madre mía!
1: Y estamos en ello.
0: ¡Qué penita, bueno! A ver si... Esto, ¿sabéis una cosa? En el fondo, los mundiales ayudan. Que sí, que sí, que sí. Un mundial ayuda.
1: Esperemos que siga ganando España, ¿eh? Porque como pierde España no va a ayudar mucho.
0: Bueno, que aunque sea de fútbol, que no sea de fútbol sala, pero parece que Davidilla dice, oye, pues yo quiero hacer, pues en lugar de...
2: Hombre, nosotros tiramos más por el fútbol sala que por el fútbol, porque eso es normal. Sí que es verdad que después los buenos jugadores que juegan al fútbol han pasado por el fútbol sala.
0: Claro.
2: Técnicamente es cuando cogen, al final, la técnica y la perfección. Y eso se nota una barbaridad.
0: Pero además es que, no sé por qué, las chicas tiran para el fútbol sala.
2: Sí.
0: Claro. Abiertos, ¿no? A incorporaciones.
1: Pero totalmente, ¿eh?
2: Sí. Eso también será porque pasa menos frío en el pabellón. Como está cerrado por si llueve.
0: Oye, qué bien, qué bien. O sea, no hace frío, no se mojan. Bueno, pues todos son ventajas con el fútbol sala.
2: Bueno, sí. Los entrenamientos ventaja no son porque el 90% nos toca pista.
1: Nos toca pista, sí. Falta de instalaciones.
2: Falta de instalaciones. Sí.
0: Pero Juan, no vengas ahora, yo estoy haciendo un esfuerzo y vienes tú a tirar por tierra todo.
1: No, qué va. Son grupos más pequeños en fútbol sala que en fútbol, son menos críos, puedes trabajar de una forma más individual.
0: Claro.
1: Puedes ir corrigiendo los defectos y luego pues nosotros somos un equipo formador, un club formador. Sí. Es decir, no somos un club que pueda decir voy a traerme una estrella de aquí, otra estrella de acá, otra estrella de acá.
0: Sí.
1: Nosotros trabajamos con lo que nos viene y con lo que tenemos. Uh-huh. Y la verdad es que los resultados están siendo muy buenos. Cuando la gente, otros clubs vienen y buscan jugadores o jugadoras nuestros,
0: sí.
1: hay otra gente que dice, ah, han venido, me han quitado este, me han quitado el otro. ¿Qué va? Es un orgullo que vengan a por nuestros jugadores. Porque quiere decir que el trabajo que están haciendo nuestros entrenadores es genial. Uh-huh.
0: Visto de esa forma, está bien. Oye, pues no sé si queréis añadir alguna cosita más, pero es siempre un orgullo para Cieza tener equipos que están ahí, es verdad, para qué vamos a decir.
1: Por mi parte, darte las gracias por darnos voz. Somos un club pequeño, siempre estamos trabajando con bases, no tenemos equipo senior. Uh-huh. Y darte la gracias por darnos la oportunidad de poder tener voz y poder exponer el trabajo que hacemos, lo que hacemos con los niños y niñas.
0: Uh-huh. Es que es el futuro, hombre, hay que apoyar a los peques.
2: Totalmente de acuerdo.
0: Juan, pues que felicidades adelantadas.
2: Muchas gracias.
0: Que tengas un buen día de tu santo. Que con eso de que, ¿sabes? Es verdad, como todo el mundo te llama Kiki, luego sí. se nos pasa por alto.
2: Es verdad.
1: Es cierto, yo tampoco había caído.
0: Es verdad.
2: Mira, el año pasado es la primera vez que hice la noche de San Juan, que sí. la hice en mi campo.
0: Uh-huh.
2: Me lo pasé genial.
0: Vaya.
2: Esta noche no puedo hacerlo por, al final, cosas familiares sí. nos tocan. Las madres, uh-huh. ¿sabes? Cuando cojo una edad. Y me voy a quedar con las ganas.
0: Sí.
2: Pero bueno, el año que viene Dios dirá.
0: Bueno, claro, sí. o este fin de semana, yo qué sé.
2: Sí,
0: siempre,
2: seguro.
0: Nunca es tarde, si la dicha es buena. Gracias, Francisco Martínez Martínez, presidente y entrenador del infantil de primera del Atlético de Cieza Fútbol Sala, entrenador del inclusivo del alevín femenino y directivo del club Juan Marín Lucas. Muchísimas gracias y muchísimos éxitos. La temporada que viene hablamos.
1: Muchas gracias a ti.
0: Buenos días.

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Bueno, pues te lo venía yo diciendo esta mañana, y ayer también te lo dije. El próximo sábado, me pierdo, no. Sí, el próximo sábado 27 de junio a las 8 de la tarde, el Teatro Capitol de Cieza acogerá un espectacular concierto. Sí, vuelve a Dos Bandas Fest. Un concierto que organiza la Unión Musical de Cieza, en el que participarán, por supuesto, y además, ¿con quién contaremos? Bueno, pues para...

0: a salir de dudas, para que nos dé detalles, contamos con la presidenta de la Unión Musical de Cieza, con Lourdes Ramos Lucas. Lourdes, buenos días.
1: Muy buenos días.
0: ¿Qué tal? ¿Cómo estás?
1: Pues muy bien, deseando ya que sea el sábado.
0: Bueno, para descansar. ¿O?
1: Pues sí, por una parte para descansar,
0: sí,
1: pero claro, por otra para celebrar nuestro festival de bandas.
0: Claro, es broma. Hombre, es broma, pero supongo que también tendréis que tener un respiro, digo yo, ¿no?
1: Sí, ya este es el último concierto que hacemos, uh-huh. Volveremos en septiembre con bastantes novedades, y así que un descanso también viene bien.
0: Por supuesto, hay que reponer energías, hay que desconectar un poquito, y esto es importante. Bueno, A Dos Bandas Fest vuelve al Teatro Capitol, ¿no?
1: Sí, así es la cuarta edición que hacemos desde el año 2022, que fue cuando se fundó la Unión Musical de Cieza. Volvemos este año 2026, más renovado, algunos ya un poco con alguna cana que otra.
0: Bueno.
1: Pero la verdad es que más fuertes, y deseando también que sea el sábado para mostrar pues todo lo que llevamos ensayando desde hace un par de meses.
0: Vaya. Entregados a ello. Y bueno, yo sé que sois muy celosos, que no nos vais a contar muchos detalles, pero a mí me gustaría conocer algo de lo que nos vamos a encontrar el próximo sábado en el Teatro Capitol.
1: Bueno, pues a las 7:30 habrá un pasacalle desde la Plaza de las Cortes hasta la puerta del Teatro Capitol. Pasaremos por el paseo, calle Santana, Plaza de España, hasta llegar a la puerta, donde en la puerta las dos bandas interpretaremos juntas un paso doble.
0: Ajá.
1: A las 8 dará comienzo el Festival de Bandas, comenzará la banda anfitriona, que en este caso son las Musas de Guadalupe. Comenzarán con obras como bien, quien haya visto el cartel, aparece música de cine.
0: Sí.
1: Después continuaremos nosotros, y como tradición de nuestro festival de bandas, nos juntaremos en la tercera parte, las dos bandas, para interpretar juntas banda sonora. Al final son melodías que nos han acompañado desde bien pequeños, más mayores. Son melodías que son muy reconocidas para todo el mundo.
0: Sí, bueno. Eso es lo que... Hasta ahí puedo leer, ¿no?
1: Sí, bueno, también hay como novedad un pequeño sorteo que vamos a hacer gracias a uno de los patrocinadores.
0: Sí.
1: Así que estamos vendiendo el tema de papeletas y todo.
0: Uh-huh.
1: Y, bueno, hasta ahí sí te puedo leer.
0: Sí, bueno. El caso es que de nuevo el Teatro Capitol nos une en torno a la música y en torno al trabajo de todo un curso, Lourdes.
1: Sí, a ver, claro, esto solamente es la punta del iceberg. Es decir, nosotros ahora mismo tenemos un concierto, pero es que durante todo el año, bueno, los oyentes que os escuchen cada día sabrán que cada trimestre por lo menos vamos una vez. Al año que viene sí que es cierto que también tenemos varias actividades ya programadas. Bueno, tenemos ya todo el curso del año que viene cerrado.
0: Sí.
1: Y pues esto solamente, como digo, la punta del iceberg del final de una temporada, pero para volver más fuerte a la siguiente.
0: Uh-huh. Oye, Lourdes, y como presidenta, ¿una temporada satisfactoria?
1: Muy satisfactoria. Ha sido una de las mejores, porque al final... a ver, si hace 4 años cuando cogí la presidencia a mí me hubiesen contado todo lo que estaba por venir, ni la mitad de cosas las hubiese podido imaginar.
0: Qué bonito.
1: Empezamos al final, pues bueno, procesión de Cristo del Ánima, concierto de Navidad, después continuamos con Semana Santa, Martes Santo con ese prendimiento, acompañar también a la Gloria de Cieza y a Jesús Resucitado,
0: vaya,
1: moros y cristianos. Es que al final son muchas cosas. Al final es tanto en la temporada que sí, nosotros salimos a la calle, pero es que hay muchos meses detrás de para poder salir a la calle, para poder dar lo mejor de nosotros. Cosas que no se ven. ¿Qué te voy a contar?
0: Exacto, hay mucho trabajo detrás de todo ello, mucho sacrificio, hay que decirlo, porque es real. Es un trabajo que sacáis de horas extra.
1: Exactamente, nosotros ensayamos una o dos veces a la semana. Uh-huh. Tenemos algunos críos que son pequeños, es decir, que están empezando, están en primaria o están en secundaria,
0: claro,
1: que tienen que combinarlo con sus estudios, aparte los mayores pues con nuestros trabajos, nuestras cosas y demás,
0: claro.
1: Pero sí que es cierto, y quiero destacar una cosa,
0: sí,
1: y es que este año este A Dos Bandas sí que va a ser el más especial,
0: sí,
1: porque lo voy a compartir con mi sobrina.
0: Ay, qué bonito.
1: Ha entrado a la banda.
0: ¿Tu sobrina qué tiene?
1: 12 años.
0: 12 años, madre mía, qué emocionante. Toda la familia ahí, ¿no?
1: Sí, bueno, faltan algunos por entrar.
0: No, me refiero que toda la familia pendiente de...
1: Sí, claro.
0: Claro,
1: ya no van a verme a mí, María Luisa. Ya es he pasado a un segundo plano.
0: Es lo que hay, es lo que hay. Lo siento, de verdad. Pero es ley de vida, además. Y qué bonito. Sí. Yo sé que a ti eso no te supone nada. Al contrario, un motivo de orgullo, seguro.
1: Hombre, claro. Tener descendencia y relevo. Al final siempre viene bien.
0: Bueno, y todos contentos. Porque, bueno, sea así. Oye, Lourdes, pues no sé cómo andan la cuestión de entradas, pero ¿podemos acudir?
1: Sí, aún quedan algunas, ¿vale? No muchas, porque sí, es cierto que casi está todo completo, toda la parte de abajo y de arriba, uh-huh, pero sí que es cierto que aún quedan algunas entradas que se podrán conseguir a las 7 de la tarde en la taquilla del Teatro Capitol,
0: sí,
1: o si alguien lo tiene ya muy claro que va a ir, pues puede escribirnos a cualquier miembro de la banda a través, sí, de redes sociales, cualquier persona. El donativo es de 3 euros, porque al, sí, final este festival lo hacemos gracias a los patrocinadores y gracias a la venta de entrada y la gente, uh-huh, que nos apoya.
0: Sí.
1: Y simplemente eso.
0: Entonces, recordamos, 8 de la tarde del sábado 27 de junio, Teatro Capitol, A Dos Bandas Fest, con la participación de la banda organizadora de la Unión Musical de Cieza y la Asociación Músico-Cultural Las Musas de Guadalupe, bajo la batuta de Felipe Jesús Vicente Pastor. Recordamos que la Unión Musical de Cieza está dirigida por Jorge Martos García. Bueno, pues Lourdes, no sé si quieres añadir alguna cosita más.
1: Pues nada, como ya se acerca la época del verano, momentos de desconexión, de que todo el mundo pues, se vaya a la playa, a las piscinas, a campos, etcétera.
0: Sí.
1: Es un momento de unión, nunca mejor dicho, es un momento para desconectar, para volver a sentir, para cerrar los ojos, para evadirte, uh-huh, en esa película que tanto te ha transmitido a lo largo de tu vida, o simplemente que no la has visto y a través de escucharla, esa banda sonora, vas a querer verla o volver a verla.
0: Uh-huh.
1: Entonces es un momento, la verdad, que para disfrutarlo, que acuda la gente, que apoye la cultura del pueblo, pero sobre todo, en este caso hablo de lo mío, de la Unión Musical de Cieza, que es este sábado, que acuda y que no va a dejar indiferente a nadie.
0: Vaya, dice el refrán que como toca duele.
1: Exactamente.
0: Bueno, pues Lourdes Ramos Lucas, presidenta de la Unión Musical de Cieza, muchísimas gracias y el sábado nos vemos en el Teatro Capitol. Gracias, buenos días.
1: Gracias.
0: Bueno, pues hasta aquí llegamos por hoy. Mañana será otro día y mañana volveremos a tu lado. Elvira López y El Mensajero vuelven ahora, sí, con esos mensajes que ya van llegando, que han llegado, pero a los que también te puedes unir a través del WhatsApp de Onda Cieza. Oye, me marcho con un deseo. Sí, yo sé que a ti mis deseos pues te dan un poquito igual, pero en esta ocasión no debe. Porque ese deseo es que seas muy, muy feliz. ¡Hasta mañana!

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8: Ay, ay, ay, por si quedaba alguna duda. Aquí estamos. 23 de junio, martes. Esto ya huele a noche mágica. Porque esta noche llega la noche de San Juan. Y aquí en El Mensajero lo vivimos como se merece. Ya sabéis el ritual: lo que no te sirve, fuera. Lo que pesa, al fuego. Y lo que quieres empezar, bien guardadito en el corazón. Que hoy venimos a quemarlo más.

mensajero viene con magia, con calor. Y con vosotros, que sois la parte fundamental. Arrancamos. Esto ya huele a la noche de San Juan en versión radio.

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Buenos días, Elvira López. Aquí está otra vez Super Paco. Y viene a dedicarnos algo muy especial. La cuadrilla de los del verano. Un grupo de amigos que cada año se reúne en Cañada de la Cruz, al pie de Revolcadores, donde lo mismo pedalean, que estiran piernas, que acaban en modo recovery oficial después de la ruta, ¿no? ¿Cómo está mandado? Porque esto no es solo deporte, ¿eh? Esto es tradición y amistad y reencuentro de los buenos. Además, Paco dice que quiere felicitar a los organizadores de la segunda convivencia, que ha sido un auténtico éxito. Ahora sí, regamos todo con esta canción.

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0: Pasa por aquí, no soy llanero, llanero. Eso del frío tendrás que mirártelo, ¿eh? Adelante.
1: Buenos días, mensajero. Buenos días, DJ. Mira, durante el campo, gente de la tarea de interior, llanero solitario. Vamos por el martes. También hace friquillo. También hace friquillo. Se ha puesto el pelo punta. Bueno, la canción, pues ya sabemos. Saludos, pues, a todos los oyentes de Radio Cieza en general. Y a todos los que me conocen. Bueno, pues lo dicho. Pasad buen día y hasta mañana. Y guardad calor.
0: Para la casa.

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0: Ahora es el momento de mirar un poco los arbolicos, ¿eh? Porque ahí sigue nuestro Ginés. El mismo que al principio apareció casi en modo sigiloso, como si no quisiera hacer ruido. Y ahora, ahora ya casi forma parte de la plantilla oficial del Mensajero. Además, hoy lo notamos un poquito más animado y eso nos alegra.
1: Buenos días, Elvira. Sí, Ginés.
0: Buenos días, Ginés.
1: Vamos a por el mate.
0: Vamos, con fuerza.
1: Bueno, manda un saludo para la gente del campo y para los que no, también. Y bueno, vamos. Bueno, Elvira, y te la dedico a ti también, ¿vale? Que tú siempre te acuerdas de mí.
0: Claro, hombre, claro.
1: Y yo me quiero acordar de ti también.
0: Muchísimas gracias.
1: Bueno, ya te digo, para todo el mundo que nos escuche. Y me gustaría escuchar la canción de Cuánto me duele, de Garbán Real. Venga, un saludo, feliz martes y todo lo que sube, baja.
0: Ahora sale esa canción.

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0: Buenos días, Elvira.
1: Bueno, feliz martes para todos. Especialmente para ti y para mí.
2: Eso es.
1: Bueno, hoy quiero mandar un saludo. Especialmente, primeramente, a la cuadrilla mía. A la cuadrilla de Murcia Caramelo. Para las mujeres del Parral. Partió Ginés. Partió Canuto. Par Cookie, par Kevin, par Jesús el Pocholo, que está más esta mañana aquí conmigo, lleva la cabeza colorada del sol. Quiero también saludar al Chatarra, que a ver si se plancha la cara esa hoy, al España, que como cada día con su rayica al lado, está más guapo que
2: sol
1: por la mañana temprano. Y nada, en fin. Y para la cuadrillica del Gitano también, un saludico, hombre. Bueno, a ver si me puedes poner...
2: A ver, atención.
1: A ver si me puedes poner
2: atención,
1: esa
2: la canción.
1: Sí, a ver si me puedes poner esa que dice... Abre María, la peluquería, los pelos míos me los rizaría. Bueno, ¿tú sabes la letra qué?
2: Sí, ¿vale? Claro.
1: Venga, y nada, que ya no quiero molestar más. Un saludo y bendiciones para todas vuestras
2: bendiciones,
1: casas.
2: Bendiciones. Hombre, tu versión no la hemos encontrado. ¿Te vale esta? Ave María, al mismo
1: cielo. Ave María, cuando... Abre María, la peluquería, los pelos míos, los rizaría, los rizaría. Bueno, ¿tú sabes la letra qué? Vale, venga, nada, que ya no quiero molestar más. Un saludo.

0: bendiciones, campeón.
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1: Es la una.
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11: Pues, ¿qué os parece si empezamos ya a viajar? Natalia junto a Pepón, aunque ella pone palabras a su voz. Mensaje conjunto que viene con cariño, pero con ese toque fino, que solo se entiende entre líneas. Piden la canción Vive y Deja Vivir. Y desde aquí lo dejamos sonar como lo que es, un mensaje bonito de

0: Natalia. Bueno, pues hoy esta canción va dedicada a la gente que se la quiera tomar, pero con mucho cariño, desde el corazón. Vive y deja vivir, ¿vale? Que nosotros vivimos y dejamos vivir tan tranquilamente, que estamos muy felices. Muchos besos a todos.
1: Muchos besos.
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5: Pues dice nuestra amiga Antonia que quiere ser la primerita en felicitarle a su bisnieto la onomástica. Bastante antes de lo habitual. Pero no, quiere que sea hoy. Y nosotros aquí, pues nada, acatamos órdenes. Yo creo que Antonia, claro, querrá mandarse saludo, pero también quiere escuchar esta canción que sabemos que le gusta.
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5: Lo dicho, esta canción para su bisnieto, Juan Antonio Montiel.

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0: Isabel.
1: Buenos días, pase usted. Está en su casa.
0: A ver si damos una cancioncita guapa para mi mujer, que sí la quiero. Oye, la quiero mucho yo a mi mujer, la quiero mucho.
1: De momento vamos bien.
0: Venga, vamos a dedicar ahí a Pablito de aquí, de la Cuesta del Molino también. Y para su jefe y su jefa. Para Pepón, que no me se olvide, para mis hijas, mis yernos, mis nietos, todos. Es que los quiero a todos. Hoy los quiero a todos. ¿Quién va?
2: Denuncia, fotografía.
0: Ay, para la mamá fina. Y para la mamá fina, que no me se olvide, que si no me pega, después me pega. Y me va a dedicar la canción, la de la mochila azul, pero la terno. Esa que hay terno, que la oigo y me gusta mucho. Venga, y para vosotros. Venga, adiós, pipi.
1: Adiós, bueno, para mí. Ni tan malo, ni tan mal.
0: Me olvidaba, mira, y para la mamá, para la mamá de Pablito. Que también, que le gusta mucho eso, que se la dedique para ella. Venga,
1: pues para ella también va.
0: Adiós, pipi.

0: Eso es así, Elvira. Eso es así.
1: A ver, que yo ya sé que esa versión tecno, muy tecno no lo es. Don Chafao, es lo que hemos encontrado.
2: Buenos días, Elvira. Pues vamos a saludar a todos del campo. Que se va a llevar a hacer una galón, que madre mía. A ver si hoy terminamos tempranito, que estamos ya asfixiados. Y ponme una canción de esta de verano, que refresque un poquito a la gente.

Pobrecito, toque esté en el campo hoy, y en los albañiles. Bueno, fito que trabaje en exterior. Y de parte de la guardia del gitano. Eso así, Elvira, eso así.

0: encendida. Bueno, hoy quiero que pongas la canción, no sé, estoy hoy un poco más guasona y quiero que pongas la canción de La Barbacoa de Jordi Dan, para recordar nuestros viejos veranos, donde siempre sonaba esa música. Y bueno, va, como siempre, a mis disfrutonas, que las quiero un montón, planazo para este fin de semana. A Paquito, mi compañero de vida, a Laurita, a mi amiga Bego, Mujer 10, y bueno, a todos los oyentes, que disfrutéis hoy martes. Un besito enorme.
1: Nos

Pili, que hoy sigue defendiendo su teoría científica. El calor es mental. María del Mar y Vicky, compañeras de batalla veraniega. También para este lado del micro que siempre lo...

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4: Familia, nos vamos ahora hasta Cantabria con nuestra Marisa. Hoy la pobre no sabe si está en el norte o en pleno agosto murciano. Sí, sí, parece mentira que nos mande un mensaje desde la tierra de yo me llevo una sudadera por si acaso. Adelante.
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6: Buenos días. Venga, vamos a por el martes. Caluroso, caluroso, caluroso. Sí, Elvira, el calor ya sabes que me ha trastornado, que yo no me llevo bien con el calor y mi cabeza anda por otro lado. Quiero pedirte una canción nueva que se llama Alguna Película, es de Ultraligera, es muy chula y ese grupo desde que lo he conocido hace un par de meses me gusta mucho. Y bueno, como a vosotros también alguna vez he escuchado alguna de este grupo, pues es para ti, para María Luisa, para todos los oyentes, toda la gente que me nombra cada día, todas las cuadrillas del campo y todas las disfrutonas. Que tengáis un bonito día, que lo paséis bien. ¡Hasta mañana!
4: ¡Hasta mañana!
6: ¡Y un besito!
4: Aunque con ola de calor incluida, Marisa sigue fiel al mensajero desde su tierra. ¡Ánimo, compañera! Que esto se lleva como se puede, un poco de sombra, un poco de humor y mucha paciencia.

0: día va a ser hoy otra vez. Ya quito el día en la oficina. Voy a empezar a pedir voluntarios que vengan con granizado por la tarde y acompañarme. Les dejo sentarse en mi mesa, mi ordenador y todo, y les puedo dar trabajo. Bueno, hoy paso por aquí, te voy a pedir Fuimos Felices Aquí, de Viva Suecia. No sé, hoy me apetece un poquito de Viva Suecia. Venga, hasta voy a dedicar a Juan, que el otro día me lo crucé por la calle y le dije, Juan, vamos, hombre, que no, desde Año Nuevo no te hemos visto. Ese día lo perdimos. A mis disfrutonas, a todos tus oyentes y a Marisa de Cantabria, un besico y que tengáis buen día.
1: Hay que ver, ¿eh? Qué momentos hemos pasado de pedir un plato de gachamiga, ¿te acuerdas, Bea? A pedir granizado. Eso es así.

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0: dedícale la canción de esa que te dediqué, que te lo puse por ahí, es que no me acuerdo ahora mismo. ¿Cómo te voy a querer o te voy a cuidar y todo eso?
1: Sí, señor.
0: A la nieve. ¿Eh? ¿Vale o no? Venga,
1: claro,
0: por favor.
1: Sí, Pepe. Ay, qué bonito es querer. Para Pepe y Nieves, parte de este corazón que late cada día en la radio. Para vosotros dos.

0: Sí, Pepe, hoy nos quedamos con ese mensaje tan bonito, ¿eh? Que nos recuerda lo importante de todo esto. Qué bonito es querer. Porque al final querer es eso, estar sin hacer ruido, acompañar sin pedir nada a cambio, hacer que los días buenos sean mejores y los malos un poquito más llevaderos. Sí, señor, qué bonito es querer, de verdad. Para Pepe y Nieves.
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0: Mira cómo. Uy, mira que esto se pone bonito, ¿eh? Bonito de verdad, porque Nieves ha respondido y claro, nosotros directamente aquí nos hemos derretido. Nieves, te queremos. Ay, cuando el cariño viene así, sin filtro, sin guión y con el corazón por delante, pues suena esto.
7: Mira cómo. Mira, buenos días. Estoy muy agradecida de que Pepito me dedique discos. Porque es verdad que me gusta que me lo dedique, pero también tiene que saber que estoy aquí, como dice el disco que me ha dedicado. ¿Entiendes? Tiene que saber que estoy aquí y ponerse en su sitio. En su sitio está, a ver. Pero tiene que saberlo mejor, un poquito mejor y todo tan feliz y tan a gusto. Hasta sus hijos. ¿Verdad que sí? Porque yo tengo que decir que tiene unos hijos muy buenos. que yo sé que ellos me quieren a mí. Y como mis hijas, que yo estoy por todos sus sitios, es que ha sido una cosa de verdad que muy bien. Mis hijas la han afectado muy bien, sus hijos la han afectado también muy bien. Pero él tiene que saber, como la canción dice, que estoy aquí. Eso. Lo sabe, pero tiene que saberlo un poco mejor. Venga, Elvira, gracias a Dios.
0: Bueno, pues lo hemos gritado a los cuatro vientos. Pues sí, claro, qué bonito es querer, pero más bonito es sentirlo de vuelta. Mira cómo bailan, que yo sé que está

0: trabajadora luchadora.
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2: Pues nuestra amiga Gemma Santos quiere escuchar a Bizzapa. Para su familia, para su primo y su familia. Y otro saludo que se queda en la radio.

Hola, buenos días a todo mundo de fiesta, a mis compañeros de fiesta, a todo el mundo siente onda fiesta. Pero como no, mi Natalia, lo que te quiero, Natalia, eres mis cinco sentidos, eres mi risa, eres todo, eres la que me da de comer, a ver si esta noche me hace pescadico ese, cariño, que de aquí a nada abajo me lo como. Y cómo no, mi Visana, buenos días, Visana, a ti no se olvida. Ya nada, te mando la cancioncita que quiero yo que le ponga a mi cariñito. Es que la amo, me tiene loco, es que trabajo atajo. Bueno, y como digo yo, un día más y un día.

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0: Son las dos.
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4: Hola, muy buenas tardes. Tiempo para la información en la sintonía de Onda Cieza en este martes 23 de junio de 2026, donde nos encontramos en aviso de nivel amarillo aquí en la Vega del Segura y también en el Valle de Valentín, Lorca y Águilas, por temperaturas que pueden llegar a los 38 grados. Ese aviso está activo hasta las 9 aquí en esta zona y en el Valle de Valentín, Lorca y Águilas. Vamos ya con la información de esta jornada, después conocemos el tiempo. La Consejería de Salud, a través de la Dirección General de Salud Pública, tiene activado el Plan de Actuaciones Preventivas de los Efectos del Exceso de Temperaturas, que monitoriza diariamente los umbrales térmicos específicos en las 5 zonas climáticas de la región y ofrece recomendaciones para protegerse ante el exceso de temperaturas. Así, ante el riesgo de deshidratación y posibles efectos adversos del calor, la Consejería subraya la importancia de proteger a las personas vulnerables como bebés, niños, embarazadas, mayores de 65 años, y enfermos crónicos. Para reforzar la prevención, Salud recomienda seguir el decálogo disponible en Murcia Salud, que incluye beber agua con frecuencia sin esperar a tener sed y evitar excitantes, por lo que se aconseja limitar el consumo de alcohol, cafeína y azúcares. En cuanto a la alimentación, es mejor realizar comidas ligeras que contengan frutas y verduras. Por otra parte, hay que asegurar el bienestar de las personas mayores que viven solas y facilitar que se mantengan bien hidratados. También hay que evitar el deporte al aire libre en horas centrales del día y vestir preferentemente ropa clara, holgada y transpirable. Para protegerse del sol es conveniente el uso de sombreros, gafas y crema de alto factor, además de buscar lugares frescos o ventilados. Por otra parte, si se toman fármacos es importante consultar con su médico ante posibles reacciones que puedan generar. Hay que recordar que los síntomas de los golpes de calor incluyen fiebre superior a 40 grados, confusión o piel caliente. Ante una urgencia se debe llamar al 112, mientras se debe refrescar a la persona con agua y llevarla a una zona fresca. El plan, que estará activo hasta el 30 de septiembre, define 4 niveles de riesgo para la salud por altas temperaturas, que vienen identificados por un código de colores: nivel 0, ausencia de riesgo, y los niveles 1, bajo riesgo, 2, riesgo medio, y 3, alto riesgo, que indican riesgo creciente para la salud y cuyos colores son amarillo, naranja y rojo, respectivamente, a fin de facilitar la identificación de cada una de estas situaciones. Las temperaturas extremas afectan a la salud de todas las personas, pero el nivel de riesgo también depende de factores personales, sociales y ambientales. Entre las personas de riesgo se encuentran los lactantes y menores de 4 años, los mayores de 65 años, mujeres gestantes, personas con enfermedades cardiovasculares, respiratorias o crónicas, además de pacientes en tratamiento médico o con trastornos mentales, entre otros. Recuerden que hoy está activo ese aviso de nivel amarillo por altas temperaturas, hasta 38 grados, hasta las 9 de la noche activo ese aviso de nivel amarillo en la zona de la Vega del Segura y también en el Valle de Valentín, Lorca y Águilas.
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4: El balcón del Ayuntamiento de Cieza exhibe esta semana la bandera multicolor con motivo de la celebración del Día del Orgullo LGTBIQ+. Con tal motivo, las concejalías de Igualdad y de Cultura, con la colaboración del Conservatorio Maestro Gómez Villa de Cieza, han organizado diversas actividades para celebrar esta jornada, que se van a desarrollar el día 30 de junio, martes. A las 8 de la tarde habrá concierto en la Biblioteca Municipal Padre Salmerón. Igualmente se desarrollarán actividades inclusivas en la esquina del convento dirigidas al público en general y finalmente se dará lectura a un manifiesto con motivo de esta jornada.
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4: Este mediodía, en la sede del Partido Socialista de Cieza, ha tenido lugar una rueda de prensa por parte del concejal Antonio Ignacio Martínez Real para realizar una valoración de estos 3 años del actual gobierno municipal, que según el Partido Socialista no se ha mejorado en nada en el municipio con ello. Ya han pasado más de 3 años desde que Tomás Rubio llegó a la alcaldía, gracias a un pacto con Vox, que tenía como único objetivo que el Partido Socialista no gobernara, pero que no tenía ni proyecto ni nada. El pacto fracasó y solamente duró 8 meses. Desde entonces las cosas tampoco han mejorado, dice. El alcalde rechazó en 2 ocasiones el pacto de gobierno ofrecido desde el Partido Socialista y optó por ser el único responsable de la acción de gobierno en la localidad. 3 años después, decía el concejal, nos encontramos con el actual gobierno, que no ha faltado ni un solo kilómetro de camino rural, cuando en el anterior gobierno se actuaba en muchísimos parajes. También en esta materia no se ha mejorado nada. Tres años después no se ha actuado en aceras en ninguna calle ni ha faltado calle alguna con proyectos del Partido Popular. Por el contrario, el anterior gobierno municipal se intervino en numerosas calles. Es obvio que tampoco se ha mejorado en esto. En estos tres años no se ha actuado en ningún parque, perdiendo incluso la partida que había para rehabilitar el Parque Saharaui. Antes había un plan y se iba actuando en los distintos parques. Así se hizo en el Tíjola, Santos, Inocentes, Plaza de Abastos o Pilar López. Tampoco se ha mejorado en parques. El gobierno no ha sido capaz en este tiempo tampoco de actuar en el último tramo de la Rambla del Realejo, a pesar de que ya tenía la licitación en marcha. Tampoco han sido capaces de sacar adelante dos obras que estaban encarrileadas, como la del parking de Santa Clara o el puente del Jinete, donde ya se estaba trabajando. Se sigue a la espera de que se inicien las obras del colector, que ya contaban con proyecto y dinero. En materia turística, duele ver a Sillasa en este estado de dejadez con el trabajo que costó hacerlo realidad. En tres años ha convertido lo cotidiano, como pagar las nóminas de los funcionarios o cobrar el IBI, en un problema. Cosas que iban solas ahora son un problema y no se hacen bien. Si lo cotidiano no funciona, difícilmente saldrá bien lo que sea más complejo, decía el concejal Antonio Ignacio Martínez Real. Y desde marzo del pasado año se está sin contrato de recogida de basura y el servicio se presta de manera irregular. El anterior contrato, que era de 2010, ya en los últimos años no funcionaba bien y era necesario hacer un contrato adaptado a la Cieza actual. Dice que esta situación está generando un aumento de plagas y roedores en el municipio, como no se había conocido desde hace décadas, y no se entiende que se tengan las cámaras de seguridad sin hacer su trabajo. No menos grave es que los extintores de edificios públicos estén sin contrato. La última revisión se basó en junio de 2023. En materia de fondos europeos, decía el concejal Antonio Ignacio Martínez Real que se han devuelto 3 millones de euros en subvenciones, con un coste añadido de 200.000 euros en intereses. Una pena que se hayan desperdiciado esos fondos con la cantidad de cosas que hay que hacer en Cieza. Y extremadamente difícil o imposible es encontrar algo en lo que se haya mejorado durante estos tres años, en lo que tampoco se han tenido ferias con mayor calidad que las anteriores. En las instalaciones deportivas tampoco se ha hecho nada en estos tres años. Las últimas inversiones se hicieron con el anterior gobierno en el campo de fútbol, polideportivo, pista de atletismo, pabellón Alex Yepes, y ni siquiera han sido capaces, decía por último, de atender las necesidades de los colectivos en estos tres años, que no han recibido las subvenciones anualmente y que han tenido una gran incertidumbre. Se podría seguir, pero la respuesta a la pregunta de qué ha mejorado es clara. No ha mejorado nada, decía el concejal Antonio Ignacio Martínez Real en esa valoración de los tres años de gobierno municipal este mediodía en esa rueda de prensa. Escuchamos un extracto de lo más destacado de esa comparecencia.
5: En tres años no ha pasado ni una revisión de un extintor. Entonces, ¿qué podemos esperar? Tampoco se ha mejorado nada en todas estas cuestiones. Pero es que si hacemos una valoración de la gestión de los fondos europeos, pues en estos tres años se han devuelto más de 3 millones de euros y además nos ha costado 200.000 euros en intereses. Con la cantidad de necesidades que hay de devolver todo esto, pues evidentemente no es una buena gestión. Hemos tenido ya tres ferias donde tampoco ha mejorado la calidad de las ferias anteriores. Pero es que tenemos a los colectivos de nuestra ciudad que tampoco han venido recibiendo las subvenciones de manera anual, como venía siendo costumbre desde hace muchísimos años, generando por tanto una incertidumbre. Entonces, a la pregunta, ¿qué es lo que ha mejorado en Cieza? Pues la respuesta es que es muy difícil, prácticamente imposible, encontrar algo que haya mejorado en estos tres años.
4: Magdalena Verdú Avellán es la ganadora en Cieza de una estancia para 8 personas durante 3 noches y 4 días en un alojamiento rural de Villanueva de los Infantes, además de 200 euros. Es el premio obtenido en el tercer concurso cultural Descubre, que ha recogido en el claustro de la Biblioteca Padre Salmerón días atrás, con la presencia del alcalde Tomás Rubio y la concejala de Cultura María Turpín. En Villanueva de los Infantes la ganadora fue Isabel Vélez Guijarro, cuyo premio consiste en una estancia para 4 personas de 2 noches en Cieza y una noche en Caravaca de la Cruz, además de 200 euros. Finalmente, en Caravaca de la Cruz, María Martínez Mateo es quien ha obtenido igualmente una estancia para 8 personas durante 3 noches y 4 días en un alojamiento rural de Villanueva de los Infantes, junto a 200 euros. El concurso Descubre apuesta por el turismo cultural y el hermanamiento entre territorios como herramienta de promoción y conocimiento mutuo. Para participar, las personas concursantes debían completar correctamente un cuestionario con preguntas relacionadas con la historia, el patrimonio y el legado cultural de las tres localidades participantes, contribuyendo así a poner en valor la riqueza histórica y cultural que atesoran Villanueva de los Infantes, Cieza y Caravaca de la Cruz.
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4: El operativo del Plan Infomur, dispositivo regional de lucha contra los incendios forestales, intervino este lunes en un incendio de vegetación declarado en Ascoy, en Cieza, y que en sus primeros momentos generó una seria alarma al desarrollarse en las inmediaciones de varias viviendas. Las primeras llamadas al 112 se registraron a partir de la 1:08 p.m. Los alertantes describían fuego en arbolado muy próximo a casas habitadas, lo que motivó una respuesta inmediata de los servicios de emergencia y que al lugar se desplazaran efectivos de bomberos del Consorcio de Extinción de Incendios y Salvamento de la Región de Murcia junto a un agente medioambiental. Tras evaluar la situación sobre el terreno, los intervinientes solicitaron el apoyo de medios aéreos. En respuesta a esa petición se movilizó un helicóptero de la Dirección General de Seguridad Ciudadana y Emergencias con brigadas forestales helitransportadas y base en la Sierra de la Pila, a los que se sumaron una brigada forestal terrestre y una brigada de intervención rápida de la Unidad de Defensa contra los Incendios Forestales, UDIZ, dependiente de la Dirección General de Patrimonio Natural y Acción Climática. El despliegue aéreo permitió avanzar en los trabajos de extinción y a las 2:25 p.m. el helicóptero y la brigada heliotransportada se retiraban ya de la zona. Hacia las 4:09 p.m. lo hacían también los bomberos del consorcio y los efectivos de Protección Civil de Cieza, quedando en el lugar únicamente las brigadas forestales y los agentes medioambientales de la UDIZ para rematar los trabajos. Hacia las 6:20, el mando de la extinción daba por controlado el incendio. En ese momento permanecían en el lugar una brigada forestal y una brigada de intervención rápida a la espera de que la situación quedara completamente estabilizada. Finalmente, hacia las 9:10 de la tarde-noche, el mando de la extinción daba por extinguido el incendio y se retiraban todos los efectivos, informando de que la superficie afectada fue de unos 1,4 hectáreas de huertos abandonados y jardines de viviendas.
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4: Y la diputada nacional del Partido Popular por la Región de Murcia, Isabel Borrego, ha denunciado el retraso de más de 3 meses para sacarse el carnet de conducir en la región y una lista de espera de 14.000 alumnos. La diputada exige al gobierno que refuerce de forma urgente las plantillas de la DGT para evitar que miles de personas vean frenado su acceso al empleo y a la movilidad. Escuchamos declaraciones de la diputada nacional del Partido Popular por la Región de Murcia, Isabel Borrego.
6: Más de 14.000 jóvenes de la Región de Murcia están esperando para hacer el examen práctico del carnet de conducir. Más de 3 meses de espera. El Partido Popular el año pasado instó al Gobierno y se aprobó en el Congreso de los Diputados a aumentar la plantilla, a tomar medidas para quitar estas listas de espera. Pero el Gobierno no ha hecho nada. El Gobierno no hace caso a los problemas de los ciudadanos ni hace caso al Congreso de los Diputados. Esta semana lo hemos vuelto a debatir en el Congreso de los Diputados, instar al Gobierno a que solucione esta situación. No solo afecta a los jóvenes en la región de Murcia, sino también afecta al sector profesional. Necesitamos más de 200 conductores de autobús y más de 200 camioneros. Y también están esperando para hacer el examen práctico del carnet de conducir.
4: La portavoz del Partido Popular de la Región de Murcia, Miriam Guardiola, en respuesta a los socialistas de la región, subrayaba que por mucho que se empeñe el PSOE, no hay ningún político investigado y es un supuesto fraude que afecta a funcionarios que fueron apartados por la Consejería de Salud, tal y como aclara la propia Fiscalía, refiriéndose al caso de las prótesis en el Servicio Murciano de Salud. Dice Miriam Guardiola que mientras el gobierno de Sánchez defienda a sus corruptos y persigue y desprestigia a quienes les investigan, en la región de Murcia actuamos con transparencia y reforzamos los controles, añade. Escuchamos esas declaraciones de la portavoz del Partido Popular de la Región de Murcia, la ciezana Miriam Guardiola.
7: El Partido Socialista de la Región de Murcia ya no puede ocultar su desesperación. Sin ideas, sin propuestas, se agarran a una cortina de humo falsa para intentar generar alarma en la población. Desde el Gobierno regional transmitimos calma, serenidad y transparencia. Estamos completamente volcados y desde luego el propio Gobierno regional ha sido el que lo ha destapado y el que está colaborando y ha puesto ante la justicia la denuncia estos hechos.
4: El pasado sábado sobre la 1:00 p.m, agentes de la policía local de Barán lograban interceptar al conductor de un vehículo que tras eludir un control policial emprendió una peligrosa huida por la carretera RM513, Avenida de la Estación y Avenida de Cieza, poniendo en grave riesgo la seguridad de otros usuarios de la vía. Durante su intento de fuga, el individuo circuló en sentido contrario, se saltó semáforos en rojo realizando adelantamientos prohibidos, protagonizando una conducción temeraria. Finalmente, los agentes lograron interceptarlo en las inmediaciones del cementerio municipal y una vez detenido se comprobó que conducía bajo la influencia del alcohol y con presencia de cannabis, circunstancias que agravan considerablemente su situación legal. A continuación fue trasladado a dependencias policiales para la instrucción de las correspondientes diligencias.
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4: El Ayuntamiento de Blanca anunciaba que la Feria Taurina de Blanca en honor a San Roque va a contar con la ganadería de los Chospes, Valdellán y Barcial en un acto que contó con el alcalde de Blanca, Ángel Pablo Cano, A principios de este mes de junio, el concejal de festejos, Jesús Cano, y el representante de la empresa Bus Alcarrer, José Luis Palazón. El anuncio se hacía tras la renovación del contrato con la empresa Bus Alcarrer, que dirige Gregorio de Jesús y José Luis Palazón, y que obtuvo el concurso en el 2024. El evento se va a celebrar del 8 al 15 de agosto y estará compuesto por encierros, tres novilladas con picadores y festejo de recortadores. Próximamente se van a dar a conocer oficialmente los carteles completos del festejo taurino que protagoniza las fiestas

0: recuperando su esplendor original. El acto de reapertura tuvo lugar a las 7 y estuvo presidido por el obispo de la diócesis de Cartagena, Monseñor José Manuel Lorca Planes, quien consagraba el altar durante la celebración eucarística. En los días previos a la reinauguración, el trasiego de pintores, carpinteros y operarios era constante para ultimar los pequeños detalles, ubicándose los 32 nuevos bancos de color nogal claro que quedaron repartidos por todo el templo. La comunidad parroquial trabajó también contrarreloj para que todo estuviera a punto para la ceremonia del viernes, en la que se congregaron numerosos fieles y autoridades. A partir del pasado domingo, toda la actividad litúrgica habitual volvía a San Pablo. Las misas de la tarde, bautizos, bodas, comuniones y funerales se celebran nuevamente en la iglesia parroquial, mientras que la ermita de San Cosme y San Damián mantiene únicamente la misa de los domingos a las 9 de la mañana. Con este acto, la iglesia, renovada y más accesible, abrió sus puertas para todos los sabraneros, poniendo así el broche de oro a una restauración que contó con un presupuesto total de 726.000 euros, financiados en un 75% por el matrimonio formado por Gerardo Gómez y María Hielo, y el resto a través de donativos de los fieles.
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0: El pasado sábado se celebraba la 14ª prueba puntuable del circuito Trail Tour FAMU 2026, la última en tener lugar antes del parón veraniego. Fue en el marco de la 6ª Dal Trail Cieza, con salida y meta en el campo de fútbol de la ERA, ofreciendo dos distancias competitivas de aproximadamente 21,5 y 15 kilómetros, dando también la posibilidad de participar en la marcha senderista de 7,8 kilómetros. Todo ello bajo la organización del Club Hacho Cieza, en colaboración con la Asociación de Senderismo Solidario de la Región de Murcia, el Ayuntamiento de Cieza y la FAMU. El triunfo absoluto en los 21 kilómetros y medio fue para el atleta de H-Project, Pedro Miguel Fernández, primer senior, con un tiempo de 1:46:42, seguido de Jesús Antonio Marcos de la Ventanica, así como de Abel Díaz del H-Project, tercero en meta e igualmente tercer senior. Por el lado femenino, la victoria absoluta correspondió a Marina Pujalte, de la agrupación deportiva Atletismo Abarán, primera sub-23, acabando en 2:14:31, seguida de la primera Master 35, Cristina de la Torre, del Comemillas RC, así como de la primera Master 50, Esther Sánchez, del Club Atletismo Cuatro Santos Cartagena. Ya en torno a los 15 kilómetros, copaba el podio en hombres la agrupación deportiva Atletismo Abarán, con victoria para Mario Fernández, seguido de Jesús Moreno y Darío Fernández, siendo también los tres primeros en categoría senior. En fémina ganó Piedad Herrera del Lurber Canarias, primera senior, por delante de la primera veterana A, Ana Fernández de Rajaos Runner Alcantarilla, y de la segunda en esta categoría, Sara Siri del Club Atletismo Nogalte, Hogar Puerto Lumbreras.
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0: Y vuelven las 24 horas de fútbol 7 de los Dormir de la Cofradía de la Oración del Huerto y Santo Sepulcro de Cieza. Se van a celebrar del 26 al 28 de junio en el Estadio Municipal de la Arboleja. Las inscripciones siguen abiertas. Este año la novedad es que se abre una nueva categoría de veteranos con solo jugadores de más de 30 años, además de las ya existentes de seniors de 16 a 99 años. La unión entre deportividad y diversión está asegurada. Habrá servicio de tasca y para una mayor información e inscripción en las redes sociales o al teléfono 617 30 20 88.
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0: Y el Salón de Plenos del Ayuntamiento de Abarán acogía la recepción oficial al equipo cadete femenino de la Escuela de Baloncesto de Abarán, que se proclamaba esta temporada campeón de la categoría plata femenina, un título que además lleva aparejado el ascenso a la Liga Oro. El alcalde Jesús Gómez Montiel abrió el acto con unas palabras de reconocimiento que fueron más allá del protocolo institucional. El concejal de deportes, Jorge Hato, por su parte, quiso recordar el camino recorrido desde que en 2023, al inicio de su mandato, unas familias del club le reclamaban mejoras para poder practicar el deporte del baloncesto en unas mínimas condiciones. En representación de sus compañeras tomó la palabra Lucía López, una de las jugadoras más carismáticas del equipo, que resumió a grandes rasgos lo que fue la temporada. El acto concluyó con la entrega de medallas a cada una de las componentes del equipo y con un recuerdo hacia las jugadoras que no pudieron estar presentes en el acto por distintas razones, entre ellas Rayana, que este fin de semana se encontraba en Melilla disputando el Campeonato de España de 3x3 con la selección murciana. El año que viene nos vemos en la Liga Oro, concluía diciendo el concejal de Deportes.
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0: Nada más, esto es todo por nuestra parte en lo que a la información se refiere. Vamos a cerrar con la predicción meteorológica de la Agencia Estatal de Meteorología. Hoy, ya sabes, aviso de nivel amarillo activo entre la 1 de la tarde y las 9. aquí en la Vega del Segura y el Valle de Valentín, Lorca y Águilas, por temperaturas que pueden llegar a los 38 grados. La previsión, cielos poco nubosos con intervalos de nubes altas, temperaturas en general sin cambios, salvo mínimas en ascenso en el

0: Altiplano, vientos flojos variables, ocasionalmente moderados de componente este por la tarde. Para mañana miércoles, cielos poco nubosos o despejados, temperaturas en ligero descenso, sin cambio, vientos flojos variables, ocasionalmente moderados de componente este por la tarde. Así cerramos nuestro informativo. Que tengas una buena tarde de martes. Sigue ahora la programación habitual aquí en Onda Cieza. Continúa la música haciéndote compañía. Cuidado con el calor.
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0: Ha estado genial esta primera cita. ¿Te parece si me das tu número de Busca y nos volvemos a ver?
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0: Son las 3.
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olvida el resto por un momento. Quédate aquí, comienza en Onda Cieza Play Éxitos con Javier Martín en cabina, donde cada tema tiene un motivo para sonar. BTS lanzan esto, Swim, como primer single de su quinto álbum, electropop acuático sobre libertad y movimiento. El septeto coreano regresa tras cumplir el servicio militar y lo hace rompiendo récords mundiales.

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2: En Song of the Future, U2 canta al futuro desde las cenizas con Tears of Things, inspirado en Miguel Ángel. Bono está emocionado por volver al estudio con su banda intacta después de 40 años.

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1: Te sigo amando, fusión perfecta entre el romanticismo argentino de Luciano Pereyra y la emotividad mediterránea de David Bisbal. Una canción que reafirma que el amor nunca muere, solo cambia de forma.

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0: Carla Morrison y Pablo Alborán nos regalan Si te quedas, una colaboración que explora la incertidumbre del amor. Acústico, emotivo y sincero, un tema que te hará sentir cada palabra.
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0: Omar Kurz colabora con Carbis en El mundo se va a acabar, un tema irónico sobre el caos global con beats potentes, perfecto para que su estilo mezcle fiesta y comentario social.

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0: Las 3:30.
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0: Entre raíces, emoción y melodía, a la sombra de una higuera reafirma el estilo de Manuel Carrasco dentro del pop español actual.
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0: Aprender a vivir refleja el camino del crecimiento personal y la importancia de aceptar errores para seguir adelante. La voz cálida de Pedro Capó transmite sinceridad y esperanza. Entre acordeones, emoción y sonido moderno, el último disco reafirma la esencia de Carlos Vives dentro de la música latina actual, siempre reconocible.
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2: Hay colaboraciones que funcionan por química natural. Y la semana mezcla perfectamente la sensibilidad compositiva de Elena Rose con el estilo melódico y comercial de Manuel Turizo. Vamos a

0: nueva escena urbana española bohemia apuesta por melodías suaves y una interpretación cercana que conecta desde la primera escucha. Son Toni Kroos y Curro.
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1: Son las 4.
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0: Cuarteto Argentino en El Último Baile. Una colaboración que mezcla dos estilos muy distintos con un resultado fresco y muy pegadizo. Esto conecta desde el primer beat.
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0: Omar Curzi, My Towers en What You Need. Urbano que lista con lujo callejero. Es parte de la saga Sensual. Una canción que transforma dudas en acción.

0: Si lo que buscas es fiesta, aquí la tienes. Gente Bezona vuelve con un tema que mezcla reggaetón y ritmos cubanos con producción actual. Se le pasa a bailar.
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0: Escucha esto, soy Así 2, una colaboración explosiva de I Am Chino junto a Pitbull y Wiz Khalifa. Energía para playlists globales.

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4: Esto es Play Éxitos, la casa de los números uno en Onda Cieza. Una canción tras otra y todas con algo en común. Te hacen quedarte. Saludos de Javier Martín.

0: vendido más de 300 millones de discos y ha redefinido constantemente la música popular. Love Sensation vuelve a conectar con ese espíritu dance.
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0: Rauw Alejandro y Haiko sellan la paz en esto. Rosita, de Tainy, quita máscaras en una caverna party. Se convierte en un himno caliente que transforma rencores en fiesta.

Estos son algunos de los nombres que han cambiado la historia de la música. Y no hablo solamente del reggaetón. Jayco, Rauw Alejandro, Tiny. No hay que decir más nada.

Te hacen falta dos de Manuel Turizo, pertenece al álbum Apambichao, un disco repleto de colaboraciones, donde este tema se mantiene como uno de los cortes más íntimos y directos. El ritmo de fiesta se combina con letras de contacto emocional.

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0: Las 4:30.
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0: Cuba y España vuelven a encontrarse musicalmente en Isla Viva. Gente Bezona y Juan Magán unen fuerzas en este tema, una canción pensada para celebrar el verano, la fiesta y la cultura mediterránea.

Después de éxitos junto a Mike Bahía y colaboraciones a nivel internacional, Gracie sigue desarrollando una faceta cada vez más personal. Ahora, Mal o Bien.

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0: Joaquina desde Argentina nos enamora con esto. Torpe, pop fresco sobre tropiezos románticos desde el álbum Flores.

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0: canciones emocionales. Y Maluma vuelve a moverse entre ambos mundos. Esto es Tu Recuerdo.
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0: Así llegamos al final de Play Éxitos en Onda Cieza, la casa de los números uno. Baja el volumen por hoy, pero la música sigue muy presente. Gracias por acompañarnos en este recorrido lleno de ritmo y actualidad. Recuerda, si suena aquí, es un éxito. ¡Hasta la próxima!
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5: Son las 5.
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Comunidad Canaria, en este caso para acercarte, para traerte la edición de hoy martes de A Toda Radio. Por delante tenemos 3 horas para compartir contigo lo que más sonó, lo que más suena y por supuesto lo que más sonará, y también haciendo la radio interactiva. ¿Cómo? ¿De qué manera? A través de nuestro WhatsApp, apunta 694-2474-57. Saludos de José Ibáñez, bienvenida, bienvenido.

0: Ahí estábamos con ese sonido tan especial para Arthur Hill, que lo ha petado en la lista británica en The Official Big Top 40 con este Working on It, que tenía que sonar, por supuesto, aquí en A Toda Radio. Y ahora nos quedamos con un solista, pero español, porque llega el sevillano Álvaro de Luna con la pregunta del año. Dime, ¿dónde estás?
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0: canción que no fue incluida en el último álbum de la artista canadiense llamado genéricamente Dedicated y que ahora la ha lanzado en formato sencillo. Ahí estaba la pizpireta Carly Rae Jepsen. Y ojo, porque ahora nos quedamos con el colombiano Sebastián Yatra, que nos trae Cucaracheo.
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Era cuestión de tiempo que sonara en estos últimos minutos aquí en A Toda Radio lo último para la ambición rubia, la de Michigan, es así, uniendo fuerzas con la de Pensilvania, porque esto es lo último de Madonna desde Confession, segunda parte, que así se llama su nuevo álbum, pero con la colaboración de Sabrina Carpenter, temazo al canto llamado Bring Your Love. Y ahora nos quedamos con nuestro malagueño favorito, llega Pablo Alborán con Algo de Mí.

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0: Las 5:30.
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0: Que vuelve por Navidad con su All I Want For Christmas Is You. También tenemos nuevas canciones de esta artista, por cierto, que esta la rescatamos desde el pasado, pero no muy atrás en el tiempo. Nos hemos ido hasta el año pasado, hasta 2025, con Mariah Carey, con este Sugar Sweet inolvidable, ¿eh? Oye, volvemos al presente, nos vamos a quedar con Topic, pero además con la vocal de Becky G. No te pierdas Sorry Papi, que a su vez es una canción que está basada en el clásico latino La Colegiala.
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0: en Escocia el 17 de enero de 1984. El resto de datos que te pueda dar de este artista los conoces más que de sobra. Ahí estaba Calvin Harris con su última producción llamada Satisfied. Por cierto, que la vocal es la de Jay-Z, que además es DJ e irlandesa. Y ahora nos quedamos con una mujer que nos llega desde el país de la Pampa, desde Argentina, Tini. Eso sí, con la colaboración de Ulises Bueno, nos trae Dos Amantes.
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Ha vuelto la hija del director de cine J.J. Abrams. Ha vuelto Gracie Abrams. Lo hace con esta canción que seguro que ha sabido reconocer. Se llama Hit the Wall, una canción en la que aborda el miedo a ser herida. Y atención, porque ahora nos quedamos en Asturias. Desde los verdes prados asturianos llega Melendi con ese nuevo álbum que se llama Pop Rock. Ahí nos vamos a encontrar con sus mentiras arriesgadas.

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18: Son las 6.
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0: temporada del veranito. Ahí están Estela, Georgia y René, que son las miembros componentes de este trío de R&B británico, Las Flo, que vuelven con Don't Break Her Heart. Y no te pierdas lo que viene ahora, un auténtico superventas made in Spain con nuevo álbum debajo del brazo, que además recientemente fue nombrado hijo predilecto de Andalucía. O si pudiera, es un nuevo número uno. Y él, por supuesto, es Manuel Carrasco.
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0: Ya sabes que padece el síndrome de Tourette, pero que tiene una afición, tiene un fandom increíble que le tolera cualquier momento de incertidumbre en sus conciertos. Luis Capaldi, que vuelve a la carga con este Stay Love. Dejamos al de Glasgow para quedarnos ahora con el de Toledo. Y es que llega Pole con Cuando te quieres marchar. Bueno, con esa canción y además con la colaboración de la de Rentería, de Leire Martínez.
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del mundo diurno, o por lo menos es lo que trata de hacer, de conseguir Drácula o Dracula, como tú prefieras, ese número uno por parte de Kevin Parker, que es el hombre que está detrás de Tame Impala, pero además contando con la vocal de una dama del K-pop como es Jenny. Dejamos a Drácula para irnos hasta la villa. ¿Qué te parece? ¿Salimos ganando? Sí, yo creo que sí. Llega Ryan Castro con Capo y con Gangsta.

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1: 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Kingmaker.

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6: Las 6:30.
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0: Ella misma aseguró en su momento que había sido todo un honor trabajar con un artista al que escuchaba cuando era pequeñita. Y es que esto es todo un número uno compartido que nos llega desde el pasado, en concreto desde el año 2019, entre Alejandro Sanz y Camila Cabello, Mi persona favorita. Una canción que nos había pedido Manoli en el 694-2474-57, siempre a través de WhatsApp. Estamos en las 6 de la tarde, 34 minutos, una menos en Canarias. Dejamos el pasado, volvemos al presente y nos quedamos con Drop Dead, el nuevo número uno para Olivia Rodrigo.
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0: El gaditano que, por supuesto, tenía que sonar por derecho propio en la selección de A Toda Radio, y aquí lo tienes con su último baile. Bueno, no solamente con eso, también con la colaboración del argentino Luke Ra. Era, por supuesto, lo último de Abraham Mateo, y tengo también por aquí lo último para los Duran Duran con la producción de Nile Rodgers, que se conocen desde hace más de 40 años. Se llama Free to Love.
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Nick Rivera caminero, pero artísticamente todo el planeta le conoce simplemente como Nicky Jam, claro. Esto era Loco por Verte. Y atención, porque los surcoreanos también están de vuelta con todo un pelotazo, que es lo que va a sonar en los próximos minutos aquí en A Toda Radio. Los BTS con Shrimp.

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7: Son las 7.
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0: Las 7 de la tarde, 3 minutos, una menos en Canarias. Ahí tienes el tema central de la quinta parte de Toy Story. Tenía muchísimas ganas de componer una canción para esta serie de dibujos animados. Y ahí lo tienes, el resultado. Taylor Swift, la norteamericana, que vuelve con este I Need It, I Need You. Y ojo, porque ahora nos quedamos con los Bombay. Nos vamos hasta la capital del Turia con Quédate Conmigo Hasta el Amanecer.
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0: Work Tonight. Así es como se llama esta producción que acabamos de compartir contigo aquí en A Toda Radio. Se trata de los dignos, dignísimos herederos del Titanium, Afrojack con Sia y con David Guetta, con una canción que han tardado más de 8 años en publicar, ¿eh? Estaban en el estudio desde hace 8 años. Y ojo, porque vamos con la radio interactiva. 694-2474-57. Lucía, que nos pide a Wows con Dani Fernández y su Vulnerable.
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fin, ¿eh? Después de su divorcio ha vuelto con nuevo material. Tiene un nuevo álbum que se llama I Know Too Much y este es el primer sencillo que le descubrimos a nuestra rubia británica oxigenada Ellie Goulding, que nos traía este Black Prada Dress. Y ojo, porque ahora es el momento de irnos a Barranquilla, ciudad donde, por cierto, aparte de nacer esta artista, también rodó el videoclip de Algo Tú, su último número uno. Shakira.

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1: Las 7:30.
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0: Al filo de las 7 de la tarde, 35 minutos, siempre una menos en Canarias. Ahí estaba un hombre que triunfó antes de lanzar su último álbum, llamado genéricamente The Romantic, y lo hizo en 2024 en colaboración con la Yermanota. Y es que esta era la asociación entre Lady Gaga y Bruno Mars con su Die With a Smile, que rescatábamos para ti desde atrás en el tiempo. Gracias, en este caso, además, a la sugerencia de Ignacio en el 694-2474-57, siempre a través de WhatsApp. Bueno, vamos a cambiar las tornas, vamos a quedarnos en el presente y además con la de Rentería, que tiene nuevo sencillo. No te pierdas La Cabeza de Ratón, que nos trae Leire Martínez.
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0: todo un clásico original de la década de los 90 a 2026 para reinar, para conquistar la dance floor, la pista de baile. Ahí está lo último de Joel Corry, que se llama Devotion, Sweetest Emotion. Y ahora de nuevo vamos con otra petición. 694-2474-57. Es Javi, que quiere la alarma. Ya sabes, esos dos hermanos que nos llegan desde Santa Cruz de Tenerife, los hermanos Gutiérrez. O sea, Adex Say Now.
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después de Dinner Party tiene nuevo sencillo Niall Horan, el irlandés Squand Direction, con este Tastes of Goods, en que nos relata la obsesión y también la dependencia. Bueno, ya sabes, te viene a decir algo así como: sabes muy bien, estás muy rica, más o menos podríamos traducir. Y ojo que cambiamos radicalmente de estilo, nos marchamos hasta Puerto Rico con Claren y con Amor, Love.

Ahí estaba Claren Love, y nosotros ya que le ponemos el punto final a la edición de hoy martes de A Toda Radio. Te decimos aquello de bye bye, arrivederci, sayonara, ufido, senda, arrivedania, chao, chao, adiós en definitiva. Y recuerda, la radio sigue y nosotros volveremos mañana miércoles a las 5 en punto de la tarde, las 4 en la Comunidad Canaria, y te estaremos esperando. Saludos de tu amigo José Ibáñez, un besazo si eres nena y un abrazo si eres nene. Hasta mañana.

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0: las 8.
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Crash. Si me hubieras llamado ayer, ya sabes, lo de siempre, no dejes nunca, nunca para mañana lo que puedas hacer hoy. Bienvenidos.

0: ¿Qué tal? ¿Cómo estás? Saludos, Jesús González. Un placer acompañarte en esta nueva etapa actual que comienza aquí. Aquí ahora le vamos a dar ya mismo al botón, sí, al botón.
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0: Y a partir de ahora, otras historias que siguen girando en la radio de tus números uno. Buscamos siempre historias del momento. 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
0: Como el caso de Manu, el álbum 15. Una nueva canción se titula Rota.
2: Qué complicado.

0: Hemos ido conociendo varios temas del álbum 15 de Malú, lanzado el pasado mayo. Es de Beretti, tiene mucha, mucha, mucha melodía. ¡Qué historia! Un proceso de catarsis y superación personal en Rota de Malú.
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0: Lo tenemos aquí, a Bruno Mars, sonando con versión en español, incluida en Romantic. Lo arriesgo todo. Luego le sigue otros invitados como...

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0: Ahora, segundo disco, sí, segundo disco. Ya están listas americanas. Passenger. Alex Warren. Disfrútalo en las plataformas digitales y, como no, en la radio.
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0: Ya lo dice Manuel Turizo. Hablando de indefensión en una relación unilateral por un pendejo no se llora.

carta de presentación de esta cantautora española. Desde Warner Music, pop, con mucha energía. Una carta de presentación que va a traer consigo más esta cantante estudiante de medicina. Lola Tudori. Este es su pistoletazo de salida. Atención a la película del verano. Toy Story 5, Taylor Swift.

colaborador habitual, Jeff Antonoff. Muchos ya conocen a Jeff Antonoff, máximo colaborador en muchas ocasiones de Taylor Swift. Esta es la banda sonora de la película Toy Story, compuesta para esta película. Parte número 5, I Knew It, I Knew You. Oye, olvidé quererte, David Barrul.

olvidé quererte. Aquí está la historia de una reflexión sobre cómo el amor malentendido puede llevar al olvido de la propia esencia. David Barrul. Mucha atención a la reina en sus mejores tiempos. Hoy un clásico, Madonna.

Dance Pop en estado puro. Madonna. Este es un adelanto, tema extra del álbum Confessions 2. Confessions 2, una secuela espiritual de un exitoso disco que en su día se publicó titulado Confessions on the Dance Floor. Es uno de los discazos de este verano 2026. Y atención porque Camela también está aquí. Ojo con tu mirada, esa que nos cautiva siempre. Estás en lo más actual, buscamos siempre tus números uno, como este.

llegado para quedarse. Homenaje a sus comienzos. Con esa nostalgia. De aquellos que vendían discazos. Bueno, más que discos, cintas de casete en las principales gasolineras del país. Camela. Titánicos. Aquí está. Dentro de Titánicos, tu mirada. Ojo a lo que viene. One Republic, Nick Jornop. Está.

cerraremos esta próxima tanda en compañía de Melendi y Veneno. Veneno y además Arena. Veneno y Arena del asturiano Ramón Melendi, que nos lleva directamente hasta el surco. Manuel

0: lo próximo que presentamos en la radio nos lleva hasta Estados Unidos. Pasado invierno, Dad presentaba un tema mezclando el pop, incluso disco y algo de indie rock. La historia de un amante bajo la óptica de Sanborn.
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0: Un amante que busca ser más que una simple aventura, rogando por un amor eterno. Un tema que está lleno de frescura, y así es como se lanzaba el pasado invierno hasta hoy, Summer, Tom Breaker.

Esta es la historia de Zombie Boy, gracias al aire. Lady Gaga. Verano, verano, con la mejor selección de canciones refrescantes para tus oídos. Vamos con Manuel Carrasco desde Huelva, a la sombra de una higuera, míralo. Qué bien lo hace este verano, a la sombrita. Más tarde Take That, después... Maluma.

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Vamos a presentar ahora a Going Soul con Barbath. Bill Times. Al loro con esto. Pega fuerte los oídos.

Esta es la voz de Bart Zeta, pero está insulto en la producción del gran Robin Shaw, Beer Times. Aquí

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0: la última canción, colaboración de Funamorista con Dani Fernández. Qué bonita esta balada sobre el amor, la aceptación y las despedidas. Incluido 180 grados volumen 2. Funambulista desde Murcia.
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0: Vamos con los catalanes, pegatina. La pegatina pega fuerte en tus oídos, se pega, siempre nos tienes aquí.

canto a la amistad, al barrio, a la comunidad. Fiesta, fiestecita, rumbita. Siempre que tú quieras, aquí está lo más, sí, lo más actual desde México, Carin León. Desde que te tengo.

Bien, amigos actuales, amigas actuales, llegamos al final de lo más actual. Lo hacemos en compañía de Farruko, Gracie y de Steve Aoki. ¿Ya va qué? ¡Sé feliz! ¡Hasta mañana!

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0: amigos, ¿qué tal amigas? Vamos a darle al martes H, faltaría más, en algo que no se hace con playlists prefabricadas. Esto lo haces tú al escucharlo. Martes H Sound.
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Os deseo lo mejor mañana aquí ya a la misma hora. Y bueno, importante, que tuve el sábado sesión en la boda de Verónica y Marcos en Murcia. Amigos, que seáis muy felices. Pero Marcos, que ya estáis de viaje, se nos han ido muy lejos. Pero bueno, sus amigos y amigas lo pasaron en grande. Y yo con toda esa gente murciana. Tuvimos Hora H por todo lo alto. Gracias y hasta mañana.

0: 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Son las 11.
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canción, Envidiosos. Y si eres DJ, en su Bandcamp me ha chivado que tienes acceso a todas. Y también en SoundCloud.

Y para no bailar, impresionante ese barquito, y no es menos la penúltima de hoy. Farsante, con Jesús Fernández, Alex Gardini, Car8 y Andrea Monta, junto con el Jakey.

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olvida el resto por un momento. Quédate aquí, comienza en Onda Cieza Play Éxitos con Javier Martín en cabina, donde cada tema tiene un motivo para sonar. BTS lanzan esto, Swim, como primer single de su quinto álbum, electropop acuático sobre libertad y movimiento. El septeto coreano regresa tras cumplir el servicio militar y lo hace rompiendo récords mundiales.

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2: En Song of the Future, U2 canta al futuro desde las cenizas con Tears of Things, inspirado en Miguel Ángel. Bono está emocionado por volver al estudio con su banda intacta después de 40 años.

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1: Te sigo amando. Fusión perfecta entre el romanticismo argentino de Luciano Pereyra y la emotividad mediterránea de David Bisbal. Una canción que reafirma que el amor nunca muere, solo cambia de forma.

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0: Esto es Play Éxitos, la casa de los números uno en Onda Cieza. Una canción tras otra y todas con algo en común. Te hacen quedarte. Saludos de Javier Martín.

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0: Carla Morrison y Pablo Alborán nos regalan Si te quedas, una colaboración que explora la incertidumbre del amor. Acústico, emotivo y sincero, un tema que te hará sentir cada palabra.
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0: Omar Kurz colabora con Carbis en El mundo se va a acabar, un tema irónico sobre el caos global con beats potentes, perfecto para que su estilo mezcle fiesta y comentario social.

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0: Entre raíces, emoción y melodía, a la sombra de una higuera reafirma el estilo de Manuel Carrasco dentro del pop español actual.
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Aprender a vivir refleja el camino del crecimiento personal y la importancia de aceptar errores para seguir adelante. La voz cálida de Pedro Capó transmite sinceridad y esperanza. Entre acordeones, emoción y sonido moderno, el último disco reafirma la esencia de Carlos Vives dentro de la música latina actual, siempre reconocible.

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2: Hay colaboraciones que funcionan por química natural. Y la semana mezcla perfectamente la sensibilidad compositiva de Elena Rose con el estilo melódico y comercial de Manuel Turizo. Vamos a ver.

0: escena urbana española bohemia apuesta por melodías suaves y una interpretación cercana que conecta desde la primera escucha. Son Toni Kroos y Curro.
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0: Cuarteto Argentino en El Último Baile. Una colaboración que mezcla dos estilos muy distintos con un resultado fresco y muy pegadizo. Esto conecta desde el primer beat.
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0: Omar Kurz y My Towers en What You Need. Urbano que lista con lujo callejero. Es parte de la saga Sensual. Una canción que transforma dudas en acción.

0: vendido más de 300 millones de discos y ha redefinido constantemente la música popular. Love Sensation vuelve a conectar con ese espíritu dance.
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0: Rauw Alejandro y Haiko sellan la paz en esto. Rosita, de Tiny, quita máscaras en una caverna party. Se convierte en un himno caliente que transforma rencores en

Estos son algunos de los nombres que han cambiado la historia de la música. Y no hablo solamente del reggaetón. Jayco, Rauw Alejandro, Tiny. No hay que decir más nada.

Te hacen falta dos de Manuel Turizo pertenece al álbum Apambichao, un disco repleto de colaboraciones, donde este tema se mantiene como uno de los cortes más íntimos y directos. El ritmo de fiesta se combina con letras de contacto emocional.

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0: Cuba y España vuelven a encontrarse musicalmente en Isla Viva. Gente Bezona y Juan Magán unen fuerzas en este tema, una canción pensada para celebrar el verano, la fiesta y la cultura mediterránea.

Después de éxitos junto a Mike Bahía y colaboraciones a nivel internacional, Gracie sigue desarrollando una faceta cada vez más personal. Ahora, ¿mal o bien?

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0: Joaquina desde Argentina nos enamora con esto. Torpe, pop fresco sobre tropiezos románticos desde el álbum Flores.

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0: canciones emocionales. Y Maluma vuelve a moverse entre ambos mundos. Esto es Tu Recuerdo.
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0: Si llegamos al final de Play Éxitos en Onda Cieza, la casa de los números uno, baja el volumen por hoy, pero la música sigue muy presente. Gracias por acompañarnos en este recorrido lleno de ritmo y actualidad. Recuerda, si suena aquí, es un éxito. ¡Hasta la próxima!
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